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14: Hola, hola, bienvenidos, bienvenidas, ¿cómo están? Estamos en un episodio más de Ya Oíste. Yo soy Génesis Sainez y hoy tenemos un tema muy peculiar, un tema que puede pasarle a cualquiera, nadie está exento. En la cocina, en el trabajo o incluso en tu casa, en la calle, que son las famosas quemaduras. Y vamos a hablar sobre qué hacer en un momento difícil que está, porque muchos entramos en pánico en ese momento, es como de, ay, se está quemando, está pasando algo, pero no, a esto nos viene a acompañar nuestro querido doctor Oscar Reyes, jefe del servicio de urgencias. ¿Cómo está, doctor?
15: Hola, buenas tardes, bien, gracias aquí por la, gracias por la invitación.
14: Ay, muchas gracias a usted por acompañarnos. Esto se va a poner bueno, porque estamos en una temporada donde justo puede haber muchas, muchas quemaduras, pero vamos a empezar sobre qué son las quemaduras, doctor.
15: Bueno, las quemaduras prácticamente son lesiones causadas por agentes físicos externos, principalmente sea fuego directo, líquidos calientes. Existe también las quemaduras por corriente eléctrica y en menor medida, pero también existen las quemaduras químicas. Entonces, wow, básicamente son lesiones térmicas, básicamente.
14: ¿Cómo son los tipos de quemaduras, doctor, que le han llegado?
15: Bueno, las quemaduras se clasifican, puede ser por, como ya mencionamos, por el tipo de agente que la ocasiona, que ya mencionamos que puede ser por fuego directo, le llamamos por escaldadura, quiere decir por líquidos calientes, quemadura química y quemadura eléctrica. Esa es una clasificación que es de acuerdo al agente físico que lo ocasiona. Y para nosotros como médicos es muy importante clasificarla de acuerdo a la profundidad o la gravedad de la lesión.
14: Ajá. Okay.
15: Hay varias clasificaciones, conforme van pasando los años, se han creado varias clasificaciones. La más usada o la que está más en boga es la que le divide en primer grado, segundo grado y tercer grado.
14: Oh, sí.
15: Ajá, eso es de acuerdo. A nosotros como personal de la salud nos funciona mucho para determinar la gravedad de la lesión y a la vez de saber la gravedad de la lesión, saber si el paciente requiere ser tratado en un hospital o puede ser tratado en su domicilio. Mm-hmm. La quemadura de primer grado es la que comúnmente cuando vamos a la playa y nos asoleamos.
14: Lo bronceadito,
15: ajá,
14: acá.
15: Esa es una quemadura de primer grado. Obviamente, pues como la mayoría de la gente sabe, pues no es necesario ir al hospital para para tratar ese tipo
14: incluso hay
15: de...
14: gente que se broncea por gusto, ¿no?
15: Ajá, o sea... Exactamente. Y es algo irónico, pero las quemaduras de primer grado son dolorosas precisamente porque afectan las capas superficiales de la piel, que se llama epidermis, y es ahí donde están los receptores del dolor.
14: Ya tocamos el de grado 1.
15: Primer grado,
14: ya ven. Nos vamos con el de segundo grado.
15: Okay. Sí, el de segundo grado, ya estamos hablando que ya la quemadura es más profunda. De hecho, la quemadura de segundo grado se divide en superficiales y profundas. Ajá.
14: Okay.
15: El segundo grado ya afecta capas más profundas de la piel, en este caso la dermis. Y este tipo de quemadura es muy importante porque la recomendación es que sí se tenga una atención médica, que ya son más profundas a diferencia de las de primer grado. ¿Cómo los vamos a identificar? La piel se pone rosa y las famosas ampollas o flictenas. Ajá, ya es una característica de las de segundo grado que ya van a cursar con ampollas. Ajá, entonces, este tipo de quemaduras, la sugerencia es que sí se vaya a alguna atención médica, a diferencia de las de primer grado.
14: Sí, sí me ha tocado ver, no me ha pasado, pero sí me ha tocado ver que el aceite creo que es lo más común que vemos, que les cae en la piel e inmediatamente como que empieza a salir la ampollita, o sea, obviamente entre el movimiento y todo, de que te arde, me tocó ver que a mi mamá le salió una enorme, pero no entendía, o sea, yo en mi mente es como, ¿por cómo es que sale o por qué salen las ampollitas? ¿Es como media de protección de la piel o por qué se da?
15: La mayoría de las quemaduras de segundo grado, como bien menciona, está ocasionado por líquidos calientes, ya sea aceite, agua hirviendo, o también por objetos calientes como el clásico, la plancha, la secadora.
14: Yo con mi plancha del peine.
15: Entonces, la ámpula o ampolla, como se le conoce, flictena, no es otra cosa que se sale líquido de la piel y se acumula ahí. De hecho, más adelante vamos a ver que cuando ya las quemaduras son más extensas, algo que daña mucho al paciente es la pérdida de líquido o de volumen, que le llamamos nosotros.
14: Okay.
15: Ajá. Aquí también es importante mencionar, ya cuando entramos a una quemadura segundo grado, nosotros ya a nivel médico, es muy importante la extensión de la quemadura. ¿Estás de acuerdo que no es lo mismo que te, como bien mencionas, que te quemes una área pequeña de tu mano a que te quemes, por ejemplo, todo el tórax, ¿no? O todo el pecho. Sí.
14: Pero pasemos a la de la quemadura de tercer grado, que esa es la última de la escala, sí, por así decirlo.
15: Es la más grave. Por lógica, pues la profundidad es mayor. Aquí es cuando el paciente inclusive ya tiene exposición de hueso, exposición ósea, cuando ya se queman tendones, ya se queman... como músculo, obviamente pues son pacientes que se exponen a corrientes térmicas o están mucho tiempo expuestos, sobre todo cuando hay fuego directo, ¿no?
14: Claro.
15: Y desafortunadamente muchas de las veces el tratamiento es quirúrgico, muchas veces inclusive si una extremidad está muy afectada, inclusive puede requerir amputación. Entonces ya es una quemadura pues ya más grave, ¿no?
14: Y hay una pregunta que me gustaría hacerle, porque creo que todos necesitamos saber esas acciones rápidas. Que en dado caso, no sé, estoy en mi casa y veo, o sea, para poder ayudar y también para saber qué hacer yo, ¿no? ¿Qué hacer cuando estás en ese momento que no estás obviamente en el doctor o en lo que llegas? ¿Cómo tratarlo o hacerlo inmediatamente, una quemadura?
15: La principal recomendación es no aplicar ninguna sustancia a la quemadura.
14: Ni la famosa clara de huevo.
15: No, hay veces que le ponen antibiótico en crema, tampoco se sugiere. Clara de huevo, algunas cremas como el tepezcohuite, el aloe, entonces la sugerencia es no aplicar nada de eso. Tampoco agua fría. Mucha gente, pues la lógica muchas veces llegaría a pensar, pues si se quema y está caliente,
14: claro,
15: pues échale agua fría, ¿no? Sin embargo, no. Sí se sugiere obviamente que se lave la herida con pura agua, pero que el agua sea tibia o templada.
14: Ok. Uh-huh.
15: Tampoco se recomienda poner hielo.
14: Y, por ejemplo, ¿el agua es en contacto directo o como suavecito?
15: No, directo.
14: Directo, uh-huh. Ok.
15: Ajá, entonces, y después taparla con un apósito antiadherente, o sea, evitar que no sea un apósito que se pegue en la piel y obviamente pues que esté limpio, ¿no?
14: Claro, principalmente.
15: O sugerencia que esté limpio. Y si la quemadura sí se ve que tenga ampollas o todo sugiere que sea el segundo grado, pues sí se sugiere que vaya a atención médica.
14: Y lo que hoy nos comparte, doctor, es muy, muy importante, porque hay cosas que ni siquiera sabemos, o sea, podemos decir que es muy como de, ay, no me va a pasar, o nada más me quemé tantito, pero lo dejamos a la desidia y son cosas que se pueden complicar. Nos ayudó a desmentir muchos mitos. Uh-huh. Muchas gracias. Y pues, sí, más por el momento, yo le agradezco mucho que nos haya acompañado. Espero que se le haya pasado muy bien.
15: Sí, al contrario, gracias a ustedes.
14: Y pues nada, Estel Lovers, la verdad es que yo estoy muy, muy agradecida. Muchísimas gracias, doctor, por esta compañía, por compartir información tan valiosa. Yo soy Génesis Sainz, fue un gusto tenerlos aquí. Muchísimas gracias, nos vemos en el próximo episodio. Adiós.

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3: Llegamos al jueves. Buenos días, alegría. ¿Qué tal, querido público? ¿Qué tal, Café Lovers? Les saluda Bazooka Joe Radio, su locutor de confianza en este 3 de septiembre, mes patrio, mes del cumpleaños del Bazooka Joe. Saludo al buen René Larios, que recibe la señal allá en Guadalajara 98.7, al buen Ricky Rodríguez, que recibe la señal en Monterrey a través del 88.1, Evelyn Sainz en Tijuana 99.3, Susy Jocelyn en Piedras Negras 95.9, Neri en Mexicali, ahí con toda la banda Cachanilla en el 101.9, Gerardo Astorga está en Torreón en el 91.1, Javier Bautista en Poza Rica, Veracruz 102.7, acá en la Ciudad de México, Alito está del otro lado del cristal y también Jo Cervantes, nuestra HH productora. Es jueves y hoy tenemos nada más y nada menos, como cada jueves, lo mejor del séptimo arte con nuestro embajador de Hollywood, Oscar Uriel, en su sección Lo que te late del cine. Además, los Revenants, estos rockeros que son conocidos por abrir, pues no sé, los conciertos de Gloria Trevi, por ejemplo, y que tienen un concierto del que nos vienen a platicar. Además, viene con nosotros el doctor Gabush, que nos va a hablar de complicaciones en medicina estética y cómo prevenirlas. Hoy es Día Mundial del Rascacielos, una fecha simbólica para pues destacar la arquitectura y la ingeniería de los grandes edificios urbanos. Aquí tenemos varios en la Ciudad de México. Y bueno, también es Día Mundial de la Higiene, ¿no? Esto busca promover hábitos como el lavado de manos, la limpieza general para proteger la salud pública, ¿no? Y un día como hoy, pero del 2009, Michael Jackson es sepultado en el cementerio Forest Lawn de la ciudad de Los Ángeles, California, 70 días después de su muerte. ¿Cómo son los velorios allá en Estados Unidos, no? Los entierran mucho tiempo después. Pero bueno, hay momentos en los que mentir es lo correcto, es la pregunta. Hay momentos en los que mentir es lo correcto, es la pregunta que lanzamos hoy, como el teacher López Dóriga, en el 5533-060109. Vámonos con música. Aquí está De Limón con Chía. No es cierto, es Limón y Sal. Es Julieta Venegas, otro clásico que solamente pueden escuchar aquí, en el Café Globo, donde hay éxitos todo el día.

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2: Así es, querido público. Están escuchando esto que es el Café Globo. Su locutor de confianza les saluda con fervor, que precisamente es nuestra endulzada del día. El fervor es poner entusiasmo y convicción en aquello que realmente te importa, permitiendo que tus acciones reflejen lo que deseas construir. ¡Fervor! Eso es lo que te invitamos a hacer el día de hoy. Ponle fervor, ponle entusiasmo, ponle alegría, ponle convicción a todo lo que hagas. Esa es la idea, que le pongas fervor. Es nuestra endulzada del día. Fervor, ¿ok? Con fervor. Hoy ponle fervor a todo lo que hagas. Un consejo te doy porque tu amigo el Besuque soy. Vámonos con más música. Están escuchando esto que es el Café Globo, donde hay éxitos todo el día.

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2: Amigos de Café Globo, estamos hablando el día de hoy de esos momentos en los que mentir es lo correcto. Es la pregunta, es lo correcto. Por ejemplo, aquí dice, soy Laura y les mando saludos desde Guadalajara. Yo creo que sí hay momentos en los que mentir es lo correcto, sobre todo cuando la verdad solo va a lastimar a alguien y no aporta absolutamente nada. Híjole, a mí, yo soy defensor de la verdad. Hay veces que la verdad duele, hay veces que la verdad lastima, pero a la larga, definitivamente como que se agradece. O sea, alguna vez una novia fue cruda y así cruda y muy cruda. O sea, un día se fue a Las Vegas y me dijo, ¿sabes qué? En el aeropuerto de Las Vegas conocí un güey que me latió y pues gracias por participar. No quiero más contigo. Yo dije, maldita desgraciada, hija de tu tal por cual. Pero pues está bien, ¿no? O sea, ¿qué quería? ¿Que tuviera una relación doble ahí con el tipo de Las Vegas y conmigo y me estuviera engañando? No. En una de esas también nuestra relación ya estaba en el suelo, ¿no? O sea, ya ni con grúa se levantaba y pues el gringo este pues ya nada más fue la gotita que derramó el vaso. Primero me enojó de sobremanera, después dije, gracias, gracias, ¿no? Y ya, entonces de repente la verdad se agradece. Pero bueno, así están las cosas. ¿Qué más dicen por acá? Buen día para todos los oyentes, soy Jorge, los escucho desde Monterrey. Para mí una mentira piadosa sí existe. Si alguien te pregunta si te gustó un regalo que claramente escogió con todo el cariño, no le vas a decir la verdad, es que está horrible. Bueno, yo la verdad que recibo pocos regalos, ¿no? La verdad, recibo pocos regalos. Entonces yo digo, no, pues mira, ¿sabes qué? ¿Por qué no esta Navidad me regalas algo que me guste? Como por ejemplo esto, esto u esto, ¿no? Porque de repente las personas no te conocen tan bien. O sea, a mí, por ejemplo, me puedes regalar cualquier cosa de coches. Yo me la paso gastando en coches, ¿no? Me gustan los coches viejos. Y entonces, que si no le compro el rin, que si no le compro la llanta, que si no le compro el volante, que si no le compro X o Y. Entonces, pues eso se agradece. O que te den una ropita que ni te vas a poner nunca y que lo vas a tener ahí como roperazo para el próximo intercambio. Entonces, yo la verdad siempre digo, yo soy de poco regalo, ¿no? O sea, se me regala muy poco en Navidad, muy poco en mi cumpleaños. Entonces, pues regálame algo que me guste, la verdad, ¿no? Si usted va a hacer un intercambio esta Navidad, pues póngale ahí, quiero que me regales esto, esto o esto. Y ya la sorpresa vendrá entre qué escogiste, ¿no? Tu playera del Madrid, o tu termo shalala, o tu maleta aquella, ¿no? Tenemos que ir a un cortecito comercial. Recuerden, ahí viene nada más y nada menos que nuestro embajador de Hollywood, Oscar Uriel, con lo que te late del cine.
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3: Amigos de Café Globo, tenemos a nuestro embajador de Hollywood, Oscar Uriel, está en la casa.
4: Mi querido Bazooka, ¿cómo estás?
3: Muy bien, ¿y tú?
4: Oye,
3: ¿qué fashion el día de hoy?
4: ¿Tú crees que vengo muy fashion?
3: ¿Vas a ir a una alfombra roja o qué?
4: Sí, vengo muy fashion.
3: Sí, vienes muy fashion. Es que esa chamarrita está muy muy acá.
4: Se me quedó viendo el cochiloco para los aquí afuera, Joaquín Cosío, se me quedó viendo muy raro, porque era mirada... No sabías si chida o como, ¿no? O vivoresca. Creo que fue vivoresca.
3: Está muy fashion. O sea, sí eres fashion, pero este está arribita de tu nivel. Arriba de tu nivel. O sea, para la gente que no está viendo nuestras redes sociales, es una chamarra como de piel con un cuello. Como setentero.
4: Esta me la volé la verdad. Así me la prestaron y la metí en la mochila. Y luego vi a las de vestuario que andaban preguntando por la
3: ¿dónde está la chamarra?
4: Y yo dije, pues no sé, güey. Pues yo vi, estaba conmigo Morris y el chef en el camerino.
3: Les dije, la culpa.
4: Pregúntenle a ellos, revísenle la mochila. Sobre todo el chef.
3: Fíjate.
4: Tiene fama de uñas.
3: Yo he hecho programas de televisión donde igual me visten y les digo, oye, esta me gustó. ¿Me la podría quedar?
4: Ay, yo cada rato, maestro, de eso vivo. Sí. Yo de eso vivo. ¿No?
3: Oye. Y me dicen, sí, sí, quédatela.
4: Yo también, ¿eh? En el tap también. Depende, porque luego te ponen ropa que no está tan padre.
3: Exacto.
4: Y yo, de hecho, pongo de mi ropa, honestamente. Uh-huh. Y hacemos como una mezcla, pues. Pero si de repente te topas con alguna pieza que dices, esta se vería bonita, ¿no?
3: Es que esta está entre rockera, porque tiene zippers negra, pero también está como muy fashion por el cuello, por las bolsas, por los pliegues de los brazos. Sí está como fashion.
4: Bueno.
3: Pero bueno.
4: Eso, vine vestido así a la cabina. Oye, La Guerra de los Últimos es la más reciente película dirigida por Ridley Scott y protagonizada por Jacob Elordi. Churrazo.
3: ¿Ah, sí?
4: Churrazo.
3: O sea, no la vamos a ver.
4: Pues mira, yo cuento lo bueno y lo malo y es para que la gente también sepa qué no ver. Vaya, si te topas con ella en la tele, si la ves en alguna plataforma a la que ya estás suscrito, si la ves en un canal de, ¿no? De estas de streaming, ¿no? Como HBO, en fin, no está mal. Está basado en un libro, realmente el libro lo recomiendo mucho, que se llama La Constelación del Perro.
3: ¿Pero dónde está
4: tiene
3: ahorita?
4: Tiene que ver en cines.
3: En cines.
4: Esa hay que ir a ver en cines.
3: ¿O no?
4: Está muy bien tirada, porque Ridley Scott, que ya es un señor bastante grande, anda en los 80 y tantos años, es muy prolífico.
3: Wow.
4: Él empezó en el mundo de la publicidad.
3: ¿80 y tantos sigue haciendo cine?
4: Sí, y películas complicadas como esta, porque lo que te presenta es un futuro muy cercano, que es el planeta Tierra destruido por completo a partir de una gripe. Entonces, está basado en un libro que se llama La Constelación del Perro.
3: Okay.
4: Luego fui a checar el libro porque pensé que el libro se había publicado después del COVID. No,
3: no.
4: Se publicó en el 2012.
3: Antes.
4: Es correcto. Entonces es un
3: algo
4: poco
3: sabían.
4: Visionario el autor. Pero te plantea este planeta donde hay muy pocos sobrevivientes. De repente, como suele pasar, cuando hay una circunstancia de este tipo, se forman grupos como tribus, que son tribus salvajes, que llegan y aniquilan todo lo que ven, ¿no? Acaban con lo que ven y sobre todo se roban lo que hay, ¿no? Entonces, sobreviviente, interpretado por Jacob Elordi, muy bien vestido, está más fashion que mi chamarra.
3: Okay.
4: Entonces dice, ¿de dónde saca ropa tan... ¿cómo se puede combinar tan bien en el fin del mundo, no? Quiero suponer que vas a una tienda que está desolada, a un H&M o una Zara con Z.
3: No, bueno, si estuviera desolada, pues yo iría a otras tiendas.
4: Pues exacto, pues entras a Hugo Boss
3: pues sigue,
4: o
3: ya te agarras lo que sea.
4: Quiero suponer que eso hacía Jacob Elordi en su
3: porque
4: tiempo
3: se ve
4: libre,
3: muy bien.
4: Porque está muy bien vestido. Entonces, la película, entre que quiere ser un western de repente y luego una película contemplativa porque es muy aburrida, dura 2 horas y cacho y yo siento que pudo haber quedado en 1 hora y media sin ningún problema y te digo qué escenas le quito. Y luego al final, que tiene que ver más con el libro, porque me puse a leer el libro, está muy bien escrito, tiene que ver con una reflexión sobre todo de un hombre quien se enfrenta a la soledad. O sea, el mejor compañero de este tipo, del protagonista, es un perro, Jasper, ¿no? Que es un personaje muy importante. Pero no quiero contar qué sucede. Entonces, finalmente, mira, la novela, más que una novela de ciencia ficción, tiene que ver como, tiene que ser una reflexión que tiene que ver con el hombre y su soledad. Ya que la estoy platicando, no me molestó tanto, ¿no? Pero sí siento que está muy mal mercadeada. O sea, parece que es una película de ciencia ficción, de zombies, de contagiados, y no. O sea, va hacia otro lugar. Pero están advertidos. La película, váyanse comidos y dormidos, porque no tiene un ritmazo que digamos. Y pero vaya, está muy bien fotografiada, porque si algo sabe hacer Ridley Scott es las cosas bien hechas. Luego viene Mal de Amores. Mal de Amores, amigos, es la serie que llega a Netflix. Okay. Esa todavía no está.
3: Todavía no.
4: Llega este fin de semana a propósito de las festividades patrias, ¿no? Okay. Del mes de septiembre. Mal de Amores, Bazooka, es una novela escrita por Ángeles Mastretta. Ella escribió también Arráncame la Vida. Arráncame la Vida fue una película que se hizo hace algunos años, creo que bastante lograda, dirigida por Roberto Snyder. Ana Claudia Talancón era la prota, Daniel Jiménez Cacho hacía el protagonista masculino. Y mira, podemos decir que es literatura romántica, pero literatura romántica inteligente, ¿no? O sea, está situado a principios del siglo pasado en un México que estaba convulsionando en una revolución, y lo que hace muy interesante la escritora, y a su vez en la serie se ve, porque la serie la dirige Catalina Aguilar Mastretta, quien es hija de Ángeles Mastretta y Héctor Aguilar Camín. Entonces, ella desarrolla la novela de su mamá en 7 episodios, y lo que está increíble de la serie, que está centrado en una historia de amor, en un triángulo amoroso, es que te ponen los distintos flancos que había. O sea, estaba la parte maderista, el revolucionario, estaba la parte conservadora, estaba la alta sociedad que no quería que cambiara mucho, ¿no? El México de ese entonces. Estaban las familias cercanas a Porfirio Díaz, estaban las familias aristócratas, pero liberales, que tenían como un pensamiento de revolución. Entonces son como las distintas personalidades que convergen en un movimiento de, ¿no? Como es la guerra. Lo que te provoca la guerra es la oportunidad para reestructurar el país. Entonces, es que la premisa es hilarante. O sea, se cuenta, el coyote está harto que todos los productos Acme salen defectuosos. Entonces, se consigue un bufete de abogados. Es que me da risa contarlo, güey. Se consigue un bufete de abogados para demandar a Acme, ¿no? Y decirles, oigan, es que ustedes llevan años viéndole la cara al público.
3: Pero el coyote es el peor, porque es su máximo cliente.
4: Es su máximo cliente, pero llega un momento,
3: o sea,
4: donde
3: siempre compra
4: el coyote, ve la luz, y entonces tiene un momento de epifanía y va con estos abogados que son de medio pelo, honestamente, que están acostumbrados a sacar cualquier dinerito, porque creo que les ofrecen, ¿cuánto? $5,000, o no me acuerdo la cantidad, ya me van a corregir aquí, para ponerse de acuerdo. Finalmente Acme y el coyote, te ofrecen esta lana, agárrala, sí, le dice el abogado. ¿Y qué tal que le dice el coyote?
3: No,
4: porque el coyote está tan enojado.
3: Claro.
4: Pero luego los abogados se dan cuenta y en su mente creen que lo que realmente quiere el coyote es ver al Correcaminos en los tribunales y tener la oportunidad de atraparlo. Entonces, ya no les voy a contar más, pero al final hay una parte muy emotiva. Y lo que es alucinante de la película Bazooka es que de verdad que los norteamericanos son únicos para hacer esto. O sea, darle la vigencia a los personajes de Looney Tunes para hoy en día. O sea, yo fui a una función, la busqué en idioma original. Me están diciendo que la versión doblada está sin albur, está muy bien lograda.
3: Ok.
4: Pero a
3: ¿Quién dobla a los personajes?
4: Pues no sé, creo que son.
3: Porque casi además no hablan.
4: Son los originales de.
3: O sea, el coyote no hablaba y el Correcaminos tampoco.
4: A todo mundo, la verdad. Decía, no, mic, pero mic. Es que aparecen otros. No quiero decir, pero aparecen muchos de los Looney Tunes. Es como cuando estás viendo la película de Space Jam, ¿no? Ahora, en Space Jam, siento que les quedaron muy bien, la verdad, pero era más fácil porque era la NBA. En la NBA, ¿qué es? Es algo más lúdico, es más divertido, es el básquetbol, ¿no? Aquí, ¿cómo haces divertido el mundo árido del sur de los Estados Unidos, donde hay estos bufetes de medio pelo con estos abogados? Entonces sí siento que lo que hicieron está increíble, la verdad. La verdad la recomiendo muchísimo. La película la había producido Warner Brothers y la tenían enlatada. Tenía como 2 o 3 años enlatada la película. Finalmente la soltaron y aquí en México la distribuye Cima Entertainment y es un trancazo. O sea, muy que bien. Alguien se quedó sin chamba en Warner Brothers, ¿eh? Quiero pensarlo.
3: ¿Ah, sí? Sí, sí. Porque estaba ahí guardada.
4: Pues estaba guardada, maestro. Yo sin confiar en la película. Claro. Y la película terminó por ser un suceso. Entonces, son muy buenas recomendaciones para este fin. Miren, La Guerra de los Últimos ya están advertidos. Recomiendo más la lectura del libro, ¿eh? Que okay. Se llama La Constelación del Perro. Mal de Amores, pueden hacer las dos cosas, amigos, leer la novela de Ángeles Mastretta y ver la serie de 7 episodios en Netflix. Y realmente, si quieren, paso. Escuchamos el próximo jueves. Mariana, pobre de ti que salgas el domingo, porque aquí te vamos a ver cara a cara. Mis redes sociales, Oscar Uriel en X, Oscar Uriel 71 en Instagram y los podcasts Blancos Perfectos.
3: No puedes salir el domingo porque tiene inmunidad.
4: Ah, sí, es cierto, qué tonto soy. Tiene inmunidad. Exactamente. Entonces,
3: otra semana que llega la final, que gane el premio y que salpique la ballena.
4: Exactamente, que comparta a todos los paleros.
3: Exacto.
4: ¿No? Que hemos estado detrás de ella. Les mando un fuerte abrazo a todos. Nos escuchamos el próximo jueves.
3: Vámonos. Ahorita regresamos al Café Globo.

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2: Seguimos entregándolo todo, querido público, sangre, corazón y cuajo, hablando hoy, en este jueves, de hay momentos en los que mentir es lo correcto, es la pregunta. Aquí Sandra nos dice que nos escucha desde Poza Rica, Veracruz, gracias a toda la gente de Poza York. Dice, yo sí creo que hay mentiras necesarias. Por ejemplo, cuando organizas una fiesta sorpresa y tienes que negar todo, aunque la persona ya sospeche que algo está pasando. Mira, yo soy Virgo, a mí no me gustan las sorpresas, la verdad. O sea, a mí me gusta más o menos controlar la situación, ¿no? ¿Qué hubo? ¿Cómo está la cosa? ¿No? De repente dices, ¿qué? Igual querías cenar solamente con tu pareja y de repente llegas a tu casa y tremendo pachangón. Tremendo pachangón. Y tú ni estás bebiendo, o sea, yo ni estoy bebiendo, ¿no? Te quieres dormir temprano, ¿no? O sea, una currucada, una cenita rica y ya, nada más de pareja. Y de repente, ¡chi! Un montón de borrachos ahí en tu casa, ¿no? Pero bueno, ¿qué más dicen por acá? Muy buenos días, soy Moisés. ¿Qué pasó, mi Moy? Los escucho desde Mexicali. ¡Saludos, Cachanilla! Para mí, mentir nunca es lo correcto. Cuando la mentira puede afectar una decisión importante de otra persona, ahí prefiero decir la verdad, aunque sea incómoda. Pues sí. Yo digo siempre, pues soy partidario de la verdad, partidario de la verdad. Aunque mi amiga Marifer Centeno, ya saben, seguramente la ubica, porque siempre se mete en problemas y anda diciendo miles de cosas y se hace viral y se mete en problemas. Me dio, creo, la estadística, no la recuerdo, pero todos mentimos. Creo que una buena cantidad al día mentimos. Dice Aldito que no, es la primera mentira que está diciendo. O sea, por ejemplo, ese decir que no es su primer mentira. De varias que va a decir el día de hoy. ¿No? Cuando le hable a su mujer, le va a decir, no, estoy muy ocupado. Cuando no está haciendo nada, solo está cumpliendo sus horitas nalga aquí en el Café Globo, ¿no? Ahí le caché ya dos mentiras, por ejemplo. Y así te la pasas mintiendo en el día. Pero bueno, hay de mentiras a mentiras, ¿no? Bueno. Dicen por acá, soy Araceli y los escucho desde Torreón. Creo que depende muchísimo de la intención. No es lo mismo mentir para proteger a alguien que mentir para evitar las consecuencias de algo que tú hiciste. Mentir para salvar a alguien. Bueno, sí, ahí sí también. O sea, yo no miento, omito información. Si a mí me preguntan si Aldo o yo Cervantes hicieron algo, aunque yo lo haya visto con estos ojos que se van a comer los gusanos, yo digo, yo no vi nada, no lo sé. Yo no sé si yo Cervantes estaba comiendo en la cabina, quién sabe, no lo sé. Yo no sé si Aldo se fue temprano, quién sabe. ¿15 minutos antes? Nah, yo Aldo nunca se va temprano, jamás se va temprano Aldo, nunca. Con estas chorro de mentiras que acabo de decir, me voy a un corte comercial. Ahorita regresamos al Café Globo, donde hay éxitos todo el día y eso sí es toda verdad.
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2: ¿Qué tal, amigos de Café Globo? ¿Qué tienen que hacer el próximo 25 de septiembre? Bueno, pues un consejo les doy porque su amigo el Bazooka soy. Hoy en la casa tenemos un grupo musical de rock pop, energético, liderado por Alex Brizuela, conocido por ofrecer pues unos shows dinámicos con más de 80 canciones en un recorrido entre los 60s, los 70s, 80s, 90s y actuales. Tenemos en la casa a los Revenants. ¿Cómo están, señores?
3: Bien, bien, mi Bazooka, escuchando tus consejos siempre.
2: Hombre, un consejo les doy con su amigo el Bazooka.
3: Exactamente.
2: Soy. El 25 de septiembre en La Maraca va a haber conciertazo, ¿no?
3: Va a haber conciertazo, el lanzamiento de la nueva etapa de Revenants después de 2 años y medio de estar tureando por el país y tener más de 200 conciertos. Llega esta etapa que queremos compartir con el público, con la nueva producción de los Revenants, el nuevo setlist, como dices, más de 80 canciones que tocamos en vivo. Va a haber producción, fuegos artificiales, muchísimo, muchísimo despapalle. Revenants es una banda que se caracteriza, la neta, por prendernos nosotros en el escenario junto con el público. O sea, hay una interacción siempre muy padre y muy dinámica, y lo queremos plasmar en La Maraca, que por cierto lo vamos a grabar a 10 cámaras también. O sea, es el inicio, y queremos que toda la gente sea parte de esta nueva etapa de los Revenants.
2: Muy bien, y la verdad es que ahorita se han puesto muy de moda pues este tipo de shows, ¿no? Que están los de Yabus, que están los Cocktail, que están los Matute, que están los... O sea, como mucha banda que hace shows de canciones que todo el mundo ubica, ¿no? ¿Cuál sería la diferencia de los Revenants? O sea, ¿qué ofrece Revenants que no ofrezcan los demás?
4: Pues yo creo que, bueno, todos los que mencionaste son compañeros nuestros, son súper talentosos, pero nosotros hacemos, más que covers, hacemos versiones de las rolas, las hacemos como, pues ahora sí que a nuestro estilo, les echamos rock, les echamos guitarrazos. Realmente nosotros no somos un show de covers, sino somos más bien una banda de rock que toca versiones de covers de canciones que nos gustan a nosotros y a todo el público.
5: Sí, yo siempre lo he visto como si fuera, como si Def Leppard tocar a covers o Guns N' Roses echar a covers en español y en inglés de sus rolas favoritas y de rolas que les gustan y disfrutan.
2: O sea, este es un concierto más que un show.
5: Exactamente. Exactamente. Es un concierto porque además somos 5 en la banda. Chonky, el baterista, que no pudo estar aquí hoy, pero ellos, Ruby Rex en la guitarra, Arturo en la guitarra, yo también en el bajo. Brizuela es el frontman, pero realmente cantamos los 4. Chonky es el único que, sí. Bueno, también ya va a empezar a cantar ahora a partir de La Maraca, ya lo obligamos, así que somos, o sea, sí cantamos todos, al final no hay cantantes y bailarines y esas cosas, o sea, somos una banda que está tocando los
4: covers. Sí, no es de que son 3 cantantes hombres, 3 cantantes mujeres, bailarines, 25 cambios de... No, aquí es rock and roll puro, de lo que había antes, ¿no? Lo orgánico, lo crudo, nos damos chance de improvisar, hay rango de equivocación también, de fluirlo, del momento. O sea, sí tenemos un show estructurado, pero realmente todo es muy orgánico, y lo que va sucediendo en ese show no es lo mismo que sucedió en el anterior, ni lo que va a suceder en el siguiente.
2: Ok, bueno, de estos grupos que yo les platicaba, como que de repente pues sí meten muchas canciones con tal de tener como muchos éxitos y muchos momentos arriba, pero lo que pasa es que de repente te cortan las canciones, apenas le estás agarrando la onda a una y pum, ya viene el cambio musical y te cambian las canciones. ¿Ustedes cómo hacen para mezclar 80 canciones? ¿En cuánto tiempo lo hacen?
3: Pues este es un show hecho por músicos, ¿no? Para empezar, o sea, no es como que un productor externo viene o le encargamos a un productor. Emilio es productor musical, Rex se mete muchísimo también en la dirección y creatividad musical. Entonces nosotros mismos fluimos con cómo se va sintiendo una rola. No nos lo que más nos puede chocar es justamente que te dejen con una rola a la mitad y no llegues al clímax o demás. Metemos incluso los solos, los intros, los outros de las rolas, pero siempre con una estructura que no se sienta mochado, ¿no? Y las transiciones de las rolas es justamente también para que no se sienta como que hay... Ya acabó, se siente incómodo y ya empezó otra. O sea, todo es como un show muy fluido que justamente lo que más cuidamos es que no se sienta como que una pedacería ahí nada más hecha por meter más canciones.
4: El coitus interruptus.
2: Exacto.
4: Que le
2: llamamos. El coitus interruptus.
3: Yo iba a decir unas cosas azules, pero me gustó más tú. El término es más.
4: Es gachísimo.
3: Más científico.
4: El coitus interruptus.
2: Exacto, sí, sí, sí. Yo ahorita fuera del aire lo comparaba como cuando antes, ¿no? Hace 100 años que querías grabar una canción del radio y entraba el locutor y le partía la mandarina a la canción, ¿no? Entonces, así como que de repente sí se oye muy bonito. Ay, qué padre la mezcla, pero ay, sí, fue es como un coitus interruptus, sí, ¿no? Sí. Quería seguir cantando esa canción que te encantaba y en una de esas te metieron en otra que ni te fascinaba. Sí, sí, sí, sí,
5: claro. Y justo como nosotros somos muy melómanos y venimos de esa de esas influencias de las bandas de rock que hacían rolas de 6 minutos y las escuchábamos una y otra vez completas, entonces tratamos justo de dejar lo que a nosotros nos gustaría si fuéramos el público, que lo que tocamos. O sea, nos gusta dejar esas partes de las rolas icónicas, el puente, y luego regresar otra vez al coro una vez más para volverlo a explotar y tal vez agregarle una cosilla extra a ese último coro. O sea, tratar de mantener esa parte de las emociones que nos provocaban a nosotros esas bandas y nosotros hacer lo mismo con la gente.
2: ¿Cuántas canciones vamos a escuchar en La Maraca el 25?
3: Hasta ahorita vamos en 86 rolas.
2: 86
3: rolas. 86 rolas, sí, son 86 rolas, creo que vamos a cortar un par, justo al rato tenemos, porque no queremos que sea un show tampoco que se haga larguísimo, ¿no? Uh-huh. El show va a durar entre 2 horas, 2 horas y cuarto, ahorita estamos en 2 horas y media, entonces por eso tenemos que quitar un par, y van a escuchar desde AC/DC hasta Britney Spears, pasando por La Guzmán y La Trevi y Nicky Clan, o sea, sí es un viaje de géneros increíble, pero todo con esta energía del rock.
2: Wow. ¿Y cómo hacer ese playlist? O sea, se juntan todos, hay uno que le decide cuál, cómo hacen ese set list.
5: Es muy democrático el asunto. Todos damos ideas, aventamos rolas que quisiéramos tocar en el show, hacemos una lista y luego empezamos a votar y la que tenga más puntos, las que tengan más puntos son las que empezamos a armar en medleys o armar, a ver, esta podría quedar después de esta. Empezamos a maquetear todo eso con las rolas originales y una vez que ya nos gustó el acomodo de las canciones, ya empezamos a producirlas en el estudio.
2: Dicen que la gente se queda con los últimos minutos de un show. Te lo juro.
5: Sí, el principio y el final.
2: Exacto, el principio y el final son súper básicos porque la gente a lo mejor a medio show está de hueva, pero si termina wow, la gente se queda con que el show estuvo wow, sí. Aunque haya estado aburridísimo, sí. No, más aburrido que bailar con una hermana, si al final termina wow, la gente se va con esa sensación. ¿Cómo hacen ustedes para elegir ese principio y ese final?
4: Híjole, la verdad es que sí es un poquito complicado porque justo como dice Bri, queremos meter todas las canciones que nos gustan, no nos damos abasto de toda la selección que tenemos, entonces hacer como el moche de entrada y escoger precisamente esa canción con la que vas a empezar, que es tu primer momento, es con lo que te va a recibir el público, y esa canción con la que vas a terminar, que es con la que se van a ir, son decisiones complicadas, pero... Generalmente la unanimidad, ¿qué dijo?
3: Nos quedamos con coitus interruptus, lo dijiste muy bien ese.
4: Yo voy a hablar en latín ahora. Entonces, la unanimation de este proyecto es pues lo que ha funcionado también bastante.
3: Tú sugeriste la rola con la que vamos a abrir La Maraca, que no queremos quemar, pero... ¿Por qué la escogí? O sea, ¿por qué sugeriste esa rola?
4: Bueno, creo que es una canción que...
3: Ya entrevistado.
2: No, dale, siéntete libre. De hecho, ahorita vengo, voy al baño.
4: Te vamos a dar tu break. Pues creo que es una canción, un número uno, que es de una de las bandas más representativas del glam rock de los 80s. Y aparte, pues creo que también viene de la mano de lo que queremos
5: transmitir
4: en esta nueva etapa, que es El Sueño Renace, que pues los queremos invitar a pasarla bien con nosotros. Así de fácil, ¿no? Como decía Kiss, rock and roll all night and party every day. Ay, ¿cómo se quedaron?
2: Ay, güey, sí. Como dice el platanito. Ay, güey.
5: Y yo creo que también un poco la experiencia de todos que hemos tenido en la música, tocando pues en un chorro de shows, estuvimos en el 90s Pop Tour con Jeans, con Magneto, con otros artistas.
2: Vizuela en Mist, ¿no?
5: Sí, sigue en Mist. Entonces, toda esta experiencia de tener bandas y de haber tocado tanto tiempo nos ha ayudado para darnos cuenta qué rolas funcionan con la gente, con qué rolas cierran los artistas. Entonces, entender toda esa parte nos ha ayudado también a saber llevar un show. Que tiene que haber unos momentos que baje un poquito y luego vuelves a subir, toda esta dinámica que tienes que llevar, en la que los tienes que llevar para para disfrutar un show que no sea todo o muy arriba o todo de hueva, porque tampoco queremos aburrir a la gente. Entonces, encontrar esa manera creo que también nos ha ayudado mucho tantos años de estar tocando en escenarios y poder llegar a este momento con este proyecto a poder lograr eso con la gente.
2: Perfectamente, pues no se pierda este 25 de septiembre en la Maraca de la Ciudad de México, los Revenants, un concierto de rock, o sea, no va a haber ahí bailarinas. Si usted esperaba ver ahí las bailarinas con poca ropa, no va a haber.
5: Bueno, Bri va a estar con poca ropa.
3: Y voy a bailar.
2: Es el galán, el frontman de la banda, va a salir con poca ropa.
4: Eso es un hecho.
2: Para que las señoras, y bueno, ahora también los señores o lo que sea,
3: saque
2: su tortilla para el taco de ojo, ¿no? Muy bien. Y los boletos.
3: Saque su tortilla para su flauta.
2: Exacto. ¿Dónde están los boletos? ¿Dónde se compran? ¿Cómo le hacemos?
3: En Ticketmaster los pueden encontrar y en la página de La Maraca, en la taquilla de La Maraca. Yo les recomiendo que se metan directo a la página de La Maraca. Ahí está el WhatsApp. Los atienden directamente, los ayudan a armar su mesa. Si tienen que meter más gente o menos gente en una mesa, acomodos, desbloqueo de mesas, directamente en el WhatsApp de La Maraca. Creo que es lo mejor.
2: Perfectamente, pues ahí está, no se lo pueden perder este concierto de rock con los Revenants, 25 de septiembre en La Maraca. Señores, gracias, sus redes sociales.
5: Estamos en todos lados, @ los Revenants, también en las plataformas de streaming, ahí nos pueden escuchar. Para los que no nos conocen todavía, pueden escuchar ahí varios medleys en español y en inglés que tenemos, que hemos hecho en vivo, de shows en vivo, así que pueden conocernos un poquito más y si les gusta, pues ahí nos vemos el 25 de septiembre.
4: ¡No se lo pierdan!
2: Perfecto. Pues gracias, la mejor de las suertes, que se llenen La Maraca. Está grande, ¿eh?
3: Es un foro grande.
4: Te esperamos ahí, grande. Para que le caigas y eches también rockcito con nosotros.
2: Halloween.
5: Y el taco de ojo.
4: Para que te lleves tu tortilla.
2: Órale, gracias.
4: Justo ese día tengo.
2: No, sí, llevaré una chiquita que se dé el taco de ojo ahí, ¿no?
4: Muy bien.
2: Pues ya nos vamos, señores. Vámonos con más música. Ahorita regresamos. Están escuchando esto que es el Café Globo y aquí hay éxitos todo el día.
4: ¡Woo!

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0: Amigos de Café Globo, seguimos aquí entregando sangre, corazón y cuajo en este bonito programa radiofónico. Y les cuento que hoy estamos hablando de momentos en los que mentir es lo correcto. Es la pregunta, ¿no? Aquí dice, soy Jesús. ¿Jesús? ¿Será Jesús, Jesús? ¿El de allá arriba? ¿Jesús? Jesús, Jesús Cristo, Jesús Cristo, Jesús Cristo, yo estoy aquí. Jesús Cristo, Jesús Cristo, Jesús Cristo, yo estoy aquí. No es Jesús, no es Jesús el de allá arriba, es Jesús de Poza Rica, Veracruz, fíjese nada más. Y dice, yo sí he mentido para no arruinar una sorpresa. Y luego tienes que actuar tan natural que terminas pareciendo más sospechoso que si te hubieras dicho la verdad. Exacto. Cuando tienes así sorpresa para la novia, y de repente ya eso puede terminar hasta en discusión, porque actúas tan diferente. Y pues cuando uno miente, se nota. Y hay microcambios. O sea, por ejemplo, cuando alguien te está engañando, hay microcambios, ¿no? De repente se va al baño y se lleva el celular cuando antes no se lo llevaba. Voltea el celular cuando antes no lo tenía así como que con la vista a la pantalla, de repente empieza a llegar más tarde o irse más temprano. Microcambios que te van dando una señal. Así, cuando le quieres dar una sorpresa a alguien, también tienes microcambios. No actúas normal. Y entonces terminas cachando a las personas. Uno que es de ojo habilidoso, ¿no? Y saltón también. Bueno, ¿qué más dicen por acá? Hola, Bazooka, soy Enrique y lo sintonizo desde Piedras Negras. Para mí, sí hay momentos en los que mentir es correcto. Como cuando una persona te pregunta algo sobre su apariencia y sabes que estás pensando en... estás pasando un momento difícil. A veces lo importante es tener tacto. Híjole, sí. Cuando te dicen, me veo linda, hermosa, mi amor, hermosa, preciosa, claro que sí. Eso es para evitar problemas y conflictos, ¿no? Porque te están pidiendo una opinión. Yo soy de los que prefiero una opinión honesta, pero hay a quien le encanta que le mientan, ¿no? Entonces, si tú le dices, oye, ¿sabes qué? Siento que ese vestido no te va tan bien, a lo mejor un cámbiale de color o qué sé yo. Uy, no, ya hay problemas. O sea, me estás diciendo que me veo mal, que no sé qué, que me estás diciendo gorda, me estás diciendo no sé qué. Uy, no te estoy diciendo nada, solo que no me gusta el color, pero si a ti te gusta, está bien, con que te gusta a ti, ya, vámonos. ¡No! Se hace eso un conflicto, llegas a la reunión enojado, peleado con la novia. Mejor cuando te pregunta cómo me veo, dile que espectacular. Y ya, tan, te ahorras un problema. Vamos a seguir mintiendo, querido público. Dicen por acá, saludos para todos los Café Lovers desde Guadalajara. Les escribe Gabriel. Yo pienso que una mentira que evita una tragedia puede ser justificable, pero una mentira para quedar bien o liberarte de un problema ya es otra historia. Uy, no. Esas mentiras se convierten en bolas de nieve de mentiras insoportables que ya de repente no puedes sostener. Y menos si tienes TDA y estás bien, güey, ¿no? Uno que se le olvida todo, pues no puede mentir. Mejor vámonos a un corte comercial. Recuerde comprar todo lo que se anuncia en este programa. Y si usted tiene una empresa, tiene un negocio y quiere potenciar sus ventas, yo sé que en este momento están de moda las redes sociales, pero los influencers son muy caros y no funcionan. La verdad, hay un montón que no funcionan. No funcionan. ¿Quién los ve? Puras estadísticas compradas. ¡No! El Café Globo sí se escucha en cadena nacional. Así es que métale un billetito. La verdad, le va a meter menos de lo que le mete un influencer y le va a funcionar mucho más. Un consejo le doy porque su amigo El Bazooka soy. Volvemos. Regresamos.
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2: Amigos de Café Globo, bueno, nuevamente tenemos a nuestro docente, ponente y coordinador académico. Está en la dirección médica y operativa y estratégica de una clínica privada especializada en, pues, armonización facial avanzada y procedimientos mínimamente invasivos. Tenemos al doctor Gabush en la casa. ¿Cómo está, doctor?
3: Bien, bien. Aló, policía de belleza.
2: Ya no había venido.
3: Andaba de vacaciones, pero ya regresé.
2: Muy bien. Bueno, vamos a hablar hoy de las complicaciones en medicina estética y cómo prevenirlas, ¿no? O sea, bueno, yo creo que, ¿cuál será la más común? ¿La fibrosis?
3: Híjole, es que hay muchas, pero sí, una de ellas que ahorita está muy de moda es la fibrosis por ejemplo, los bioestimuladores. Uh-huh. Ahorita en las redes sociales ahí andan peleándose los dermatólogos, cirujanos plásticos y médicos estéticos para ver si sí ocasiona fibrosis, si no ocasiona fibrosis los bioestimuladores. Pero sí es una de las complicaciones. Sí es una complicación.
2: ¿Genera fibrosis o no?
3: Sí puede generar una fibrosis, pero todo depende mucho de la cantidad de producto que se está aplicando.
2: Porque el bioestimulador se mete con cánula, ¿no?
3: Así es. Sí.
2: Se mete con una cánula, el bioestimulador como el... ¿cómo se llaman las marcas?
3: El Sculptra, tenemos el Radies, tenemos el Lancé.
2: Hay varios.
3: Aunque se pongan con cánula, más bien depende de la cantidad de material, de cómo se aplique, la dosis, los planos en donde se apliquen, si puedes tener problemas o no. Otro de las complicaciones también son los nódulos, que son como bolitas que tu propio cuerpo crea para encapsular el producto. Mm. Todo depende mucho de la técnica que se esté utilizando, porque no quiere decir que los bioestimuladores sean malos, pero si están mal aplicados te puede causar alguno de estos problemas.
2: Ok, entonces, ¿cómo le hago para ahí saber que el médico está autorizado para llevar a cabo este procedimiento?
3: Pues mira, una de las cosas es que pues busquen la cédula profesional, que sea médico estético, dermatólogo o cirujano plástico. Y en el tema de los bioestimuladores, yo buscaría a un médico que ya tenga expertise, o sea, que ya se vea
2: que ya haya echado a perder
3: experiencia.
2: Que ya haya echado a perder,
3: porque
2: ¿no?
3: Realmente estos productos necesitan una experiencia. O sea, sí es operador dependiente, entonces necesitas un médico con una buena destreza. Que, por ejemplo, de todos modos, si te haces un facelift, que es el estiramiento facial, también por la cirugía te queda fibrosis, ¿no? Entonces, pues, es parte de los procedimientos.
2: Está muy de moda, ¿no? El facelift.
3: Sí, ahorita lo que pasa es que han cambiado mucho las técnicas y ahora hay técnicas más avanzadas que había hace 20 años y los resultados son bastante buenos, naturales, pero también tiene sus riesgos. Te puede quedar necrosis, puede quedar fibrosis, puedes tener una necrosis, puedes tener una lesión en algún nervio que te cause una parálisis, etcétera.
2: Sí, no, es cosa de cuidado. O sea, si usted piensa hacerse algún procedimiento estético en cualquier parte del cuerpo, pues sí tiene que hacerlo con un profesional, porque la verdad es que hay mucha gente ahí sin escrúpulos, que hay veces que ni médicos son y que de repente te hablan muy bonito y tú caes, ¿no? Pero de repente, pues imagínate, ponte a ver de los doctores estos de Beverly Hills, ¿no? O sea, ¿cuánta gente llega con un mal procedimiento?
3: Claro, sí, es que en la actualidad hay muchísimo charlatán. Uh-huh.
2: Que yo no sé cómo se animan, Yo no sé cómo se animan a hacer ese tipo de procedimientos. A lo mejor eran nada más ayudantes de un médico, medio aprendieron y se lanzan a...
3: Pues luego ni eso, no te creas,
2: Al vacío.
3: Aquí yo he visto en las estéticas, la que pone las pestañas, la que pone las uñas, en los gimnasios.
2: Ya anda poniendo botox.
3: Y todas las cosas, pero...
2: Y al rato quedas ahí con la cara toda chueca.
3: Sí, lo que pasa es que, ¿sabes qué? Yo creo que existe muchos factores en México para que este tipo de cosas sucedan. Uno, yo creo que claramente la ley nos falla No está muy bien legislado todo este tema de los procedimientos estéticos, y como no está legislado, pues hay un limbo legal, ¿no? Y de eso se aprovechan los charlatanes para poder hacer, pues, porquería y media, ¿no? Otras cosas de las cuales fallan es que también las personas, por el hecho de querer solucionar algo que no les gusta
2: De su
3: de su
2: cuerpo.
3: cuerpo, llegan a tal grado de ponerse en riesgo su salud, ¿no? O sea, hay personas que te dicen, a mí no me importa, o sea, yo con que me pongan esto, yo soy feliz. Sobre todo pasa mucho en comunidades marginadas como la comunidad trans. Ellas, por la disforia de género, por querer tener este cambio y estas feminizaciones, se dejan inyectar pues cualquier cosa, aceite, polímeros. E incluso hay documentales en las redes sociales que hablan de cómo ellas mismas dicen, a mí no me importa, o sea, si me muero, pues no importa si me pasa algo grave, con tal de yo hacerme el procedimiento, estoy dispuesta.
2: Pero el problema es, o sea, el tipo de cliente, ¿no? O sea, yo estoy dispuesta a hacerme ese procedimiento, pero alguien dice, yo no te puedo poner polímeros, o sea, esto te puede matar,
3: Sí,
2: te puede
3: claro.
2: dejar sin pompas, sin boobies, sin pecho, sin donde te lo metas, ¿no?
3: Sí, justo, pero es que ahí te digo, es como la combinación perfecta, ¿no? Está el charlatán, está la persona que quiere el cambio, y como no está todo bien legislado, pues se arma un ambiente idóneo, ¿no? Para
2: Y
3: que
2: porque
3: sucedan este
2: seguramente sale
3: tipo de
2: más barato
3: cosas.
2: también, ¿no?
3: Sí, claro, obviamente no es lo mismo a lo mejor que te hagas una lipotransferencia de grasa en glúteo, en un quirófano, en un hospital, con un cirujano certificado, bajo todas las medidas
2: Con un
3: normativas,
2: anestesiólogo, etcétera, que en
3: claro,
2: un consultorio.
3: sí, o luego a veces ni lo hacen en consultorios, ¿no? Así lo hacen en casas, o en las cocinas, o donde encuentren. Y pues claramente es mucho más barato por cómo suceden las cosas, pero creo que el precio se paga más caro, ¿no? Incluso puedes pagar hasta con tu vida. Está complicado.
2: Mejor el consejo es que se acepte como es, ¿no? Que aprenda a quererse, que eleve su autoestima, que vaya a terapia, porque si usted está mal, no va a haber procedimiento estético que le llene el ojo, ¿no?
3: Sí, eso es muy importante.
2: Y que le devuelva la autoestima.
3: Sí, es muy importante.
2: Conozco muchos que se han hecho 20 procedimientos estéticos y siguen sin estar contentos con su propio cuerpo, ¿no?
3: Sí, es un todo, o sea, hay que revisar la parte como de la autoestima, la parte psicológica y también el por qué se están haciendo los procedimientos, ¿no? Si es por presión social, si es porque el marido se lo está imponiendo, hay muchas historias, ¿no? Entonces hay que, los médicos tenemos que
2: A
3: investigar
2: mí
3: un
2: un montón de
3: poquito.
2: mis novias me han dicho, ay, opérame yo. No, así estás bien, yo estoy bien así, y no soy patrocinador tampoco, ni cajero automático, ¿no? Entonces, pero bueno, doctor Gabush, sus redes sociales.
3: Como doctor Gabush, prácticamente en todo, en TikTok, en Instagram, Facebook, en todas las redes.
2: Perfectamente. ¿En dónde atiende?
3: Estamos en la Colonia del Valle. Si quieren una cita, nos pueden mandar un DM a cualquier red social y por ahí pasamos todos los datos.
2: Perfectamente, doctor Gabush. Pues muchísimas gracias por la visita. Nosotros nos vamos con más música. Están escuchando esto que es el Café Globo y aquí hay éxitos todo el día.

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2: Amigos de Café Globo, se acabó lo que se vendía. Se acabó lo que se vendía. Ya nos vamos. Se quedaron un montonal de mensajes. La gente está muy mentirosa, la verdad. Está muy mentirosa, ya me di cuenta. Aldo ya está editando el podcast para que Pato lo suba al ratillo. Anita y Fabi ya saben que estuvieron en las redes y la cámara respectivamente. Yo Cervantes, nuestra HH productora del otro lado del cristal, que yo no sé cómo le hace para trabajar tanto. Está en la edad de trabajar tanto. Ese coche no se va a pagar solo, ¿no? Y bueno, pues la verdad, lo hace muy bien la Yo Cervantes. Yo lo hago muy mal, pero ni modo, es lo que hay. Yo soy el mejor y más barato locutor que usted puede toparse en este horario radiofónico, ¿verdad? Ya nos vamos. Sean ustedes felices, disfruten de la programación de Globo, donde hay éxitos todo el día. Escuchen nuestro podcast, estuvieron los Revenants, el Dr. Gabush, Oscar Uriel y un montón de sorpresas y regalos. Estuvimos hablando de esos momentos en los que mentir es lo correcto o no, ¿verdad? ¡Ya nos vamos! ¡Mil gracias! ¡Sale, bye! ¡Sean felices! ¡Adiós!
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¡Hola! ¡Hola, hola, hola! 11:03. Gracias por estar con nosotros una vez más a través de Globo 88.1. ¿Cómo amanecieron el día de hoy? Hoy es jueves ya, ¿verdad? 3 de septiembre. No, es jueves. Hoy es jueves. Sí, hoy es jueves. No me voy a equivocar. Hoy es jueves. 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Y hoy quiero las mañanitas porque, fíjense, un compañero de aquí de Globo, creador, él fue el que me hizo la canción de Una Vida Mejor que ustedes escuchan todos los días. Un día yo llegué con él y le dije, oye, pues yo sé que tú eres un súper talentoso, eres un súper crack. ¿Cómo ves si me ayudas a hacer una canción para mi programa? Bueno, él fue el que me hizo la canción, de la cual es uno de los mejores regalos que he recibido en mi vida. Porque yo le dije, oye, ¿cuánto va a ser, no? Por mi canción. Me dijo, Mónica, te la quiero regalar. Te la quiero regalar para que la compartas. Entonces, DJ Fabián Hernández. Muchas felicidades. Que los cumplas muy feliz, amigo, y que Dios te siga bendiciendo y a nosotros nos sigue bendiciendo con tu amistad. Que se te multipliquen esos 43 años que parecen 30. Que seas igual de talentoso, que seas un gran amigo, que seas un gran profesionista, creativo, inteligente, valiente, arriesgado. Muchas felicidades, DJ Fabián. Gracias por tu amistad y gracias por regalarnos tanto talento en una sola persona que eres tú. Así que muchas, pero muchas felicidades. Y familia, pues, ¿qué les parece si comenzamos el programa el día de hoy? Hoy se va a tratar de frases que vamos, o sea, de cosas que yo les voy a decir que hay que meditar, que hay que reflexionar y que hay que indagar para saber, pues, ¿qué pensamos? Y así como pensamos, ¿cómo estamos actuando? De eso se va a tratar el día de hoy. Mucho pensar, mucho reflexionar, mucho meditar. 11:07, esto es Globo 88.1, la estación que escucha la gente más exitosa.

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2: Ya estamos de regreso en Globo 88.1 y hay que... Yo les dije que íbamos a compartir algunas frases, algunas ideas que no tienen que ver con un tema en específico. Pueden ser con cualquier tema en específico y hoy le voy a hablar a algunas personas que están necesitando escuchar esto. Hay personas que a lo mejor no les está yendo bien en su trabajo, en su negocio, en lo que sea lo que están emprendiendo. Entonces, hay un libro bien bonito que ayer o antier alguien me habló de ese libro, que lo estaba leyendo, me decía, que se llama Pon el cielo a trabajar. Está bien bonito ese libro, si tienen oportunidad, léanlo. Ya saben que yo siempre les voy a recomendar libros padres. Y ahí dice que cuando nosotros no sabemos, que ahorita precisamente es una plática que estamos teniendo Ricky y yo, cuando nosotros no sabemos qué hacer para que las cosas se compongan, porque hay mucha gente que dice, no, es que la economía está bien difícil, o que los negocios, y... O sea, cada quien se mete una excusa mareadora, ¿verdad? O sea, nos ponemos excusas y nos explicamos a nosotros mismos por qué los resultados no son los que deseamos. Entonces, a veces no podemos, o no sabemos, o no tenemos la creatividad suficiente como para hacer las cosas diferentes. Cuando nosotros no tenemos el resultado, tenemos que ver... Te puedes poner la excusa que quieras, pero antes te tienes que revisar a ti. ¿Qué te está faltando hacer que no te está llevando a tener los resultados que tú deseas? Si tienes un equipo, no veas a tu equipo, vete a ti. O sea, ¿yo qué he hecho? Por ejemplo, ayer estábamos también en otra plática y me decían, es que, Mónica, hay personas que se pelean un chorro por hacer y cambiar las cosas de cómo se están haciendo. Le digo, pues sí, pero hay ocasiones en donde uno las quiere cambiar y la persona que decide o la persona que controla no quiere. Y aunque tú veas que están escarbando más en el hoyo, pues la persona no lo ve y a veces a uno no le toca decidir. Nosotros no podemos cambiar porque no tenemos esa facultad. Y ves, o sea, lo feo es que tú estás viendo cómo estás escarbando y escarbando y tú vas adentro de ese hoyo también. Y la gente no lo ve. Entonces, ¿qué pasa? Cuando nosotros no sabemos qué hacer, vamos a pedirle a Dios, al universo, a la energía, a tu intuición, a tu guía, a tu subconsciente, a tu inconsciente, o sea, a lo que tú quieras pedirle. Yo le pido a Dios que nos abra nuestra mente a la creatividad, que nos abra nuestra mente a lo que nosotros en este momento no podemos ver, no podemos entender, no podemos... crear. Entonces, tú en ese momento haz una meditación y tú di, a ver Dios, o a ver energía, o a ver universo, yo necesito que me ayudes a esto. Por ejemplo, yo lo pongo en la libreta, oye, yo quiero vender más en mi negocio, vender, que se venda más en mi trabajo, que se venda más en la empresa donde trabajo, quiero vender mis servicios, o sea, vender más, ¿qué necesitamos? Entonces, yo siempre, ya sabes que yo te digo, ten una libreta a la mano. Y le vas a decir a Dios, al universo, a tu subconsciente, a la energía creadora, a tu voz intuitiva. A ver, dime por favor, llena mi mente de ideas que yo necesite hacer para que mi negocio pueda crecer. Revélame ideas, revélame estrategias, revélame soluciones que a lo mejor ahorita no van a nacer de mi lógica, pero sí van a nacer de mi corazón, sí van a nacer de mi alma, sí van a venir de la energía del universo que me va a ayudar y que quiere lo mejor para mí. Entonces, haz de cuenta como si estuviéramos descargando del cielo, así como descargas una foto en tu teléfono celular, la energía de Dios para poder ayudarnos, el amor de Dios para poder ayudarnos está ahí. Y Él dice, pide y se te dará. Lo tenemos que descargar, tienes que decir, oye, necesito que me ayudes a esto. Y pone al ejército de ángeles a trabajar. Entonces, lo que necesitamos hacer primero es en una libreta anotar qué es lo que quiero yo para mi vida. Puede ser negocios, puede ser salud, puede ser mejorar la relación con mi pareja, mejorar la relación con mis hijos. Y vamos a pedir claramente, regálame ideas, estrategias y soluciones que hoy no habitan en mí, pero sé que me puedes tú ayudar. pidamos ideas, pidamos estrategias, pidamos soluciones, pidamos posibilidades, porque posibilidades hay un montón, hay un montón. Lo triste es que ahorita ni tú ni yo las vemos. Pero te puedo asegurar que cuando veamos esas posibilidades y cambiemos la manera en la cual estamos haciendo las cosas, nuestros resultados también van a cambiar. Tenemos que cambiar para poder tener resultados diferentes. Haciendo lo mismo, ¿qué crees que va a pasar? Vamos a tener exactamente el mismo resultado. Necesitamos pensar diferente, sentir diferente, hacer diferente. 11:20, estás en Globo 88.1, la estación que escucha a la gente más exitosa.

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2: Gracias por continuar con nosotros. 11:32. 11:32. Dice, hola Moni, yo quiero ganarme la invitación porque cumplo años el día 12 de septiembre y sería genial. Voy a cumplir 61, ya voy a subir, ya estoy en el sexto piso. Pues me encanta que me escribas, pero no me pones tu nombre, así como te voy a inscribir. ¿Cómo te llamas? Necesito que me pongas cómo te llamas. Quiero ir a la fiesta, me llamo Alfonso Francisco López Villanueva, ya estás inscrito. Alfonso, ¿ya quiere venir a la fiesta? ¡Qué padre, Alfonso! Dice, Moni, yo quiero boletos para la fiesta de parte de Ovidio Cantú Salais. ¡Saludos! Muchas gracias por estar ahí. Buen día para todos. Igualmente, Karina, que te mando saludos. Gracias. Oye, te puedes inscribir, pero me tienes que mandar tu nombre para que te puedas inscribir, porque sin tu nombre no voy a poder ganarte los boletos. Por ejemplo, en este momento voy a mencionar unos nombres que se tiene. Por ejemplo, Alfonso Francisco López Villanueva tiene oportunidad de ganarse la invitación y Ovidio Cantú Salaez. Está Alfonso y está Ovidio. Ellos dos, ellos son de los primeros que me escribieron. Mi otra amiga que me escribió no me pone su nombre, pues no puedo mencionarla. Pero Ovidio y Alfonso, cualquiera de ustedes dos que se comunique conmigo aquí a la cabina, no por WhatsApp, es por acá a la cabina, por el teléfono normal, 810-80-881, hay que comunicarse para poder saludarlos y decirte algunas preguntas. Si las contestas correctamente, te llevas automáticamente la invitación que te va a traer a nuestra fiesta este 14 de septiembre. Nos vamos a juntar, vamos a hacer una celebración party, la celebración de Viva Globo, y nada más estoy esperando a Ovidio Cantú Salais o Alfonso Francisco López, cualquiera de ustedes dos. ¿Tengo los teléfonos libres, Ricky? Bueno, ahí va. ¿A qué teléfono tienes que marcar? Te lo voy a decir despacito. Así lo tienes que marcar. 810-80-881, ¿ok? A ese teléfono tienes que marcar 810-80-881. Y de esa manera vas a poder participar para ganarte los boletos para que vayas a nuestra fiesta, fiesta. Ah, dice Amanda Gabriela Maldonado. Pues córrele, Amanda. Te acabo de meter en la lista. Son tres. Amanda, Alfonso y nuestro amigo que aquí lo tengo. Nada más que ya se me cuatrapeó. Cualquiera de ellos tres. Amanda, Alonso. Y ya sé, el otro se me fue. Amanda, Alonso y... ¿Y quién? Y Ovidio. Ándale. Hola, ¿quién habla?
3: Hola, Moni, soy Amanda.
2: Amanda, qué bárbara, qué rápida eres tú.
3: Te lo juro que vengo manejando y me paré para poner mi nombre.
2: ¡Ay, qué hermosa eres! Oye, Amanda, hey. ¿Y tú eres la que cumple años el día 12?
3: Sí, claro.
2: ¡Ay, qué padre! ¿Y qué vas a hacer?
3: Trabajar, maita.
2: ¿Pero qué haces? ¿A qué te dedicas?
3: Haz de cuenta que yo me dedico a hacer los efectos especiales en las bodas.
2: ¡Ay, no te creo! Sí, que la lluvia de mariposas
3: el
2: y eso.
3: Case, la nieve de las nubes.
2: Y luego, ¿cómo no me dijiste cuando fue el 15 años de mis hijas? Ya bien perdida yo.
3: Sí, la verdad.
2: Oye, Amanda, sí, pero cuando cumpla 50, me pones bastantes efectos.
3: En cualquier fiesta que ocupes.
2: Ándale. Oye, qué padre, Amanda. Pues a ver qué efecto te traes a la fiesta, porque ya estás invitada, amiga.
3: Gracias, gracias.
2: Oye, Amanda, te voy a ver. Te traes un efecto de mariposas doradas para cuando llegues, empieces a tirar las mariposas en la fiesta.
3: Órale, y si no sabes cuál es más continuo.
2: ¿Cuál es?
3: El de burbujas de niebla.
2: Ah, las que son como bolitas.
3: Sí, son burbujas y van tronando y sale niebla adentro.
2: ¡Ay, qué padre, Amanda! Te digo, aquí tenemos pura gente emprendedora. Oye, Amanda, bueno, te escribo por WhatsApp para que me mandes unos datos que te voy a pedir, pero ya estás adentro de la fiesta, amiga.
3: ¡Órale, gracias!
2: ¡Qué padre, Amanda! ¡Te voy a ver!
3: ¡Gracias!
2: ¡Qué padre! ¡Felicidades, burbujas! Amanda Gabriela Maldonado, los mejores efectos en Monterrey. Te mandamos saludos, Amanda. 11:36, ya ganó Amanda Gabriela. Está padrísimo. Aquí pura gente trabajadora en Globo 88.1, pura gente exitosa. 11:36, me creo bastante porque ya tengo una invitada más en nuestra fiesta. 11:37, estás en Globo 88.1.

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2: Las 11 de la mañana con 45 minutos, 11 con 45. Oigan, ¿por qué no me recuerdan? ¿Por qué? ¿Por qué no me recuerdan que tengo que hablar de algo muy importante el día de hoy? Yo hablándoles, ¿verdad?, del emprendimiento, de cómo vender más, pero se me había pasado. ¡Se me había pasado! ¡Poner esto que inflama mi corazón de alegría! ¡Ay! ¡Señores! ¡Ganamos anoche! Y en penales, me encantó porque eran penales. ¿Fue penal o no fue penal? ¡Qué bárbaro, Rayados del Monterrey! Te quiero tanto, tanto que me hiciste sufrir, en el pasado. Yo ya no quería ni ir al estadio, la verdad. Dije, ¿para qué compran la playera? Está bien cara la playera. Ahí andamos comprando la playera nueva y la quieres y no habrá una que sea no original. Para que me salga más barata. Y ahí andas buscando los boletos porque ya no compraste el abono. Ahí andas diciéndole a tu compadre, compadre, si no vas, préstame los abonos porque no los quiero revendidos. Ahí andas comprando las semillitas y hasta coleccionando los botes de la bebida tropical que estás comprando en el estadio. Les voy a decir una cosa. Yo puedo tener el vaso que tú quieras. Pero mis vasos favoritos, la verdad, no me va a dejar mentir Ricky. Ricky, ¿cómo son mis vasos? Los que traigo todos los días aquí son del estadio. Entonces ganamos el día de ayer. Yo le tenía miedo a la América. Y dije, Chabelo se va a aparecer, Sergio Corona se va a aparecer. Sí le van a la América ellos, ¿verdad? Y yo dije, se van a aparecer ahí, el Loco Valdés. Pero no. ¡Ganaron los Rayados! ¡No me aguanto! Pero tengo miedo, porque vienen a jugar, que todavía no saben ni qué día va a ser. Va a ser el domingo, ¿verdad? El domingo, porque yo ya le estoy pidiendo quesos a Ricky. Ya estoy comprando el pollo para hacer algo el domingo. Todavía no dicen ni a qué hora. Yo sé que va a ser el domingo, pero todavía no dicen en qué estadio. ¿Y a qué hora? ¡Espérate! Primero lo primero. Ricky ya anda diciendo que el clásico no. Primero, lo primero, el domingo. Todavía no dicen. 5-4 ganó en penales y avanza a la final de Leagues Cup, ¿no? ¡Ay, ya me dijo Humberto! En el nombre de Dios. Permíteme tantito, Humberto. Dice Humberto. ¡Ay, no me digas, Humberto! Dice que va a ser el domingo a las 7:15 de la noche en Houston. ¿Por qué en Houston? ¿Por qué? Nadie tiene una camioneta así padre donde quepamos muchos para irnos a Houston. Estaría bien padre. Entonces, después va a ser Toluca Rayados este domingo, 6 de septiembre. Tengo miedo. ¿Y luego el clásico cuándo? El sábado. Yo creo que lo vamos a tener que aplazar porque vamos a hacer el desfile de ganadores de la Leagues Cup. Oigan, quiero que ganen los Rayados. Ya nos hace falta, ya nos hace... ¿En dónde? ¿En qué estadio? En el de Rayados. Solicito a un amigo que tenga abonos en el estadio de los Rayados para ir al clásico. Tenemos que hacer una apuesta padre. O sea, de buena onda, ¿verdad? No, pues una cena, una comida, algo para el clásico. Pero a los que les vayan a Rayados, ¡ay! ¡Vamos a estar en una final el domingo! ¡Ay! Que no me hable nadie el domingo a esa hora. Quiero ir a Houston. Vamos a Houston. Si nos vamos a Houston, sí fui a ver a Harry, pero Harry Styles fue a México. ¿Pero cuánto se hace de aquí a Houston? A ver, si nos vamos el sábado y a qué hora se hace el partido, no alcanzo a llegar. Si me dan permiso de transmitir desde Houston en el desfile de los ganadores. 11:49 y nosotros regresamos. Se me había olvidado hablar de Rayados. Me encanta el fútbol, que ganen los Rayados.

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0: 12, ya con 5 minutos, 12 con 5. Qué bueno que sigues con nosotros a través de Globo 88.1. Pues, ¿qué creen? Voy a regalar más boletos para la fiesta. Me mandan un audio, mi querido Arturito. Ya llegó Arturo. Ojalá que me puedas poner este audio para escucharlo. Y dice así:
1: Moni, andas oronda, claro, como dirían. Claro. Hablando de tus rayados.
0: Claro.
1: Pues muy bien, yo soy tigre.
0: No pasa nada, como que
1: pero
0: yo te quiero.
1: Pero si es para ir a Houston, de ir, ¿quiénes iríamos?
0: ¡Vámonos! A las ofertas.
1: Él es maneque. Bueno, y también, si por favor me podrías inscribir para los boletos, para la celebración, mi nombre es Paola Gaona. Saludos.
0: Paola Gaona. ¿Qué crees, Paola Gaona? Como ya te quisiste ir conmigo a Houston, aunque seas tigre, un tigre nunca deja solo a otro tigre. Yo soy rayada, pero contigo me puedo convertir en tigre. O sea, no tengo alergia a los tigres, los quiero. Y cuando juegan tigres, le voy a tigres. En el clásico no. Pero Paola, ¿qué crees? ¿Qué crees, Paola? Eres mi invitada para la fiesta de Globo. Vas a venir a la fiesta de Globo. No te vayas a traer tu playera de los tigres. No te creas, si te la quieres traer, te la puedes traer, no pasa nada. Ahorita te escribo, Paola, mi amiga tigre, yo quiero a los tigres también. ¿Sabes que cuando yo era niño, mi papá jugaba, no sé si sepas esa curiosidad, pero mi papá fue jugador de los Rayados del Monterrey, traía el número 11, extremo izquierdo de los Rayados en la época de los 70s, por eso soy rayada. Y mis papás tenían una tienda de fútbol, de equipo, de artículos deportivos en el centro de Monterrey. Entonces yo tendría como unos 2 años y mi papá jugaba en Rayados y a mí me preguntaban, ¿a qué equipo le vas, Mónica? Y en vez de yo dijera el equipo donde mi papá jugaba, que jugaba en los Rayados, yo decía, ¡Tigres! Y tengo fotografías cuando estaba chiquita que mi hermano traía el uniforme de Rayados y a mí me ponían el de Tigres. ¿Cómo ves? Porque yo decía que yo era tigre. O sea, cuando era niña, yo era tigre. Le iba a los tigres, pero luego crecí y ya me hice rayada. Entonces, pues felicidades, mi queridísima Paola Gaona. Vienes a la fiesta. Ahorita te escribo para que me digas qué onda contigo. ¿Cuántas personas te van a acompañar a la fiesta? Porque no quiero que vengas sola. Tienes que traer a alguien, a tu familia, con la familia de tigres, ¿verdad? Entonces, Paola, estás invitadísima. 12:08, ¿te parece si nos vamos a música? Y ahorita estaré de regreso contigo. ¡Se viene el clásico! Hay que hacer algo para el clásico, oigan. ¿Qué se les ocurre? ¿Una fiestecita o qué? 12:08, estás en Globo 88.1.

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Las 12 ya con 22 minutos, 12 con 22. Quiero agradecer a toda la gente por su interés, que quiere venir con nosotros a la fiesta este 14 de septiembre que vamos a armar aquí en Globo 88.1. No se preocupen porque vamos a seguir regalando los boletos, la invitación para poder venir a acompañarnos a esta fiesta que vamos a hacer. Entonces, todos mis compañeros locutores van a estar regalando las invitaciones, así que ojalá tengas la oportunidad de inscribirte para que si no es conmigo te puedas ganar la invitación con cualquier otro de mis compañeros. Oigan, ya me estoy casi despidiendo y yo siempre los invito a ser positivos.

es el don del poder hablar, del poder compartir una palabra buena, una palabra positiva, una palabra de ánimo a las personas cuando lo necesitan. No quiere decir que nuestra vida sea perfecta, la gente que es optimista y que es positiva. No, no es. Ser positivo no es fingir que todo está bien. Ser positivo es ver el bien de todo lo que me rodea. Eso es ser positivo, es yo no voy a fingir que todo está bien. No sé, hay cosas que no están bien en mi vida, un decir, ¿verdad? Pero sí voy a hacer lo posible, me voy a conectar en ver el bien en todo. Todo sucede por algo y para algo, y eso ojalá que lo podamos meditar. Si las cosas a veces no se dan, no se dan por algo. No se dan porque me está de alguna forma protegiendo de algo. No sabemos. Ahí después les cuento un cuento bien bonito de un soldado que estaba muy triste porque su sueño era ir a la guerra. Y no lo mandaron a la guerra, pues sí, pero lo protegieron. Lo protegieron y no se alcanzó a ir y decía él, oye, pues te la cuento rápido. Haz de cuenta que estaba como en un pueblo. Y entonces el chavo cumplía años y su papá le regala un caballo. Y entonces el chavo, pues su papá como le regala el caballo en su cumpleaños, pues se sube al caballo y empieza a andar en el caballo y bien fuerte y todo. Se cae del caballo y se quiebra la pierna. Y entonces se viene la guerra y el chavo traía la pierna quebrada. Van a los pueblos a agarrar a los muchachos que habían hecho el servicio militar. Y entonces dicen, a ver, empiezan en todas las casas, los que tengan 18 años para arriba, se van a ir con nosotros a la guerra, y órale, vámonos, estamos juntando militares. Y llegan a la casa de él, tocan la puerta, a ver, ¿quién vive aquí que sea mayor de edad? Pues es mi hijo, dice el señor. Ah, pero, ¿tiene 18 años? Sí, pero tiene la pierna quebrada. Ah, no, no puede ir a la guerra porque tiene la pierna quebrada. Y el chavo decía, oye, qué mala suerte que me quebré la pierna. Pues sí, nada más que con el tiempo no sabes si en realidad es mala suerte. Porque gracias a que se quebró la pierna, no lo mandaron a la guerra. Entonces, eso que tú piensas que a lo mejor es mala suerte, no es mala suerte. ¡Dale gracias a Dios! Todo sucede por algo y para algo. Personas que se van de tu vida, te va a doler, pero es por algo. Relaciones que se terminan, te va a doler, pero es por algo. Cosas que no se dan, te va a doler, pero es por algo. Ve el bien en todo. A lo mejor hoy no lo entiendes, pero créeme que con el tiempo te vas a dar cuenta que sí, que las cosas tenían que ser así para tu mayor bien o para el bien de otra persona. Entonces créelo, créelo, que todo en la vida tiene un para qué, un por qué y tiene un propósito. Todo en tu vida es para tu bien. 12:27, te vas a quedar con Arturito en el audio control y con Jazmín con J. Ya viene la cumpleañera. Ya mero cumpleaños, Jazmín. Oigan, bueno, yo soy Mónica Cruz. Ojalá que con este programa podamos cambiar la mente, el alma, el corazón y la vida de al menos una persona, porque así estaré cumpliendo mi propósito, que es que ustedes tengan una vida mejor. Les deseo que hoy Dios se manifieste en su vida, que te sorprenda y digas, no puede ser, esto que me está pasando viene de arriba. Que Dios te sorprenda. Cuídate mucho. Bendiciones. Y acuérdate que eres luz. Comparte tu luz, ese brillo que tú tienes, compártelo, porque puedes transformar la existencia de alguien gracias a tu vida. 12:27. Bye.

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0: Happy. Bienvenidos sean todos ustedes a la hora y media más divertida de la radio. ¿Cómo están? Oigan, ya es jueves y la verdad es que esta frase de jueves casi viernes se tiene que decir sí o sí. Yo hasta me caigo gorda de decirla, pero pues es que así crecimos. Yo crecí escuchando el telediario y Mario Gámez decía, es jueves, casi viernes. Gracias a Mónica Cruz, que se acaba de ir hace ratitito, que estuvo con nosotros acompañándonos a tener una vida mejor. Y ahora a mí me toca ponerte bien, pero bien happy. No sé si ya se dieron cuenta, pero el clima va cediendo. En mis cumpleaños, cumplo el 5 de septiembre, que cae en sábado, siempre llueve, siempre llueve. Y ahorita acabo de checar el pronóstico del tiempo para este fin de semana y hay probabilidad de lluvia, entonces... Es que septiembre es el mejor mes, de verdad. O sea, más para los que somos mexicanos, pero los que cumplimos años en septiembre, sabemos la vibra de que traemos ya las mejores épocas del año, que traemos ya el fresco, no el frío, sino el fresco. Y pues bueno, llegó el día que estabas esperando, porque el jueves, digamos que es como un viernes chiquitito, como un tentempié de lo que viene el fin de semana. Yo te invito a que te quedes conmigo porque viene la nota happy, la pregunta del día. Este programa es completamente interactivo.
1: Sí, claro.
0: Y les tengo que confesar una cosa. Me duele la riuma. Me duele. Tengo riumas. Estas riumas yo las tengo desde que soy niña. Y yo me acuerdo que se puede confundir con los dolores del crecimiento. Pero no, era cuando iba a cambiar el tiempo. A mí me dolían demasiado las rodillas y lloraba y me ponía mi mamá pomada de la campana y del malabar y no sé qué tantas cosas. Creo que así se llamaba. No me acuerdo. Bueno, el chiste es que hace como 2 días, digo, es que me duelen las rodillas y me duele como la cadera y tal y tal. Y yo, ¿no será porque estoy haciendo ejercicio? Pues no, es porque ya va a cambiar el clima, ya va a cambiar el tiempo y eso me pone muy de buena. Te invito a que te quedes conmigo hasta las 2 de la tarde. Soy Jazmín con J. Te invito a que te pongas súper happy, no nada más hasta las 2 de la tarde, todo el día. Y te invito a que te pongas más happy escuchando buena música, porque aquí hay éxitos todo el día. ¡Bienvenidos!
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0: el ánimo, por favor. Seguimos en vivo en Globo 88.1. Soy Jazmín con J y déjame acompañarte hasta las 2 de la tarde. En lo que sea que estés haciendo, por favor, toma nota. Aquí hay una persona que te quiere ver feliz y que le pagan por ponerte bien.
1: ¡Claro!
0: Y justamente hablando de cosas y a ti, cosas muy felices, todos los días te digo... aprovecho este tiempo, así un paréntesis en el programa, y te digo una buena noticia, algo que esté pasando en el mundo. Las noticias buenas siempre se tardan en llegar, las malas corren, pero que sí, que bien rápido, y más cuando son chismes. Pero hoy estoy aquí para decirte algo que probablemente pueda cambiar tu vida, tu día o tu estado de ánimo. Esta es la nota happy del día. Pues resulta que hay algo muy sencillo que puede mejorar nuestro ánimo casi de inmediato. No es la primera vez que te lo digo, pero sí te lo digo con información más importante. Y es que cuando escuchamos música que disfrutamos, nuestro cerebro activa un sistema de recompensa y esto puede liberar dopamina relacionada con el placer y la motivación. Lo mejor es que esas canciones que nos traen recuerdos bonitos pueden sentirse todavía más especiales. Así que la receta happy para este juevesito, casi viernes, es facilísima. Pongan esa canción que no pueden escuchar sin cantar, sin bailar y sin sonreír. Por eso yo te invito a que desde que te levantas sintonizas Globo 88.1, porque somos una estación muy diferente a todas. Aquí tocamos éxito tras éxito tras éxito. Todas las canciones que ponemos son canciones que te sabes, que viviste, que dedicaste, que formaron parte de tu vida, y automáticamente eso crea en tu cerebro una recompensa de te la sabes, te voy a poner de buenas, te la sabes, te recuerdo cosas bien bonitas. Síguenos escuchando y sobre todo te doy este tip para que si vas a tener un día difícil, llegues a la oficina escuchando tu canción favorita. Si dices, oye, necesito motivación, pongas música que tal vez, no sé, se me viene a la mente Diego Torres con Esperanza. Todos nos la sabemos y a veces hasta decimos, ay, hombre, la usan los políticos para sus campañas. No, ¿sabes qué? Vuélvela a escuchar y vuélvela a escuchar con otro sentido para que veas que es el tipo de canciones que te levante el ánimo. Pero bueno, vamos a terminar la nota happy del día. Arturo Velázquez, ponnos algo bien padre, por favor. Ponnos algo que también nos levante el ánimo. Y te invito a que participes el día de hoy porque voy a regalar... pase de entrada para Viva Globo.
2: Sí,
0: si no sabes qué es Viva Globo, te lo explico ahorita. Vamos a esto y regresamos con más de La Hora Happy.

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3: ¡Adivina dónde estoy!
4: De Durango.
3: ¡Qué buena canción! ¡Qué buena canción! Me sigue prendiendo. ¡Súbele!
4: Mañana.
3: Bájame tantito porque el día de hoy traigo un tema, porque este programa ya sabes que es interactivo, es como ir platicando con tu amiga, con tu amigo, con tu hermana, con tu hermano, en el taller, en la oficina, tenga usted. Siempre digo eso, ¿verdad? Es que son comerciales que se quedaron para siempre en mi cabeza y en mi corazón y en mi alma. Pero ya volviendo al tema, el día de hoy quiero hacerte una pregunta que tiene que ver con las mentiras. Tan, tan, tan. Porque lejos de que si las mentiras, que si mentiras a medias, no. Hay mentiras, o ¿cuál es la mentira que más dices y que ya nadie te cree? Seguramente tienes una mentira que dices y que ya nadie te cree. O sea, ¿cuál es? Porque a veces se nos va haciendo costumbre como ir diciendo cosas y la gente a tu alrededor, la gente que te conoces, como que, ay, por favor. Por ejemplo, yo les voy a decir una cosa. Yo tengo un tema, la gente que me rodea siempre me, pues digo, la gente que me quiere, ¿verdad? Me dicen, Jazmín, es que, o sea, creemos como que debes de meterle más coco a tus redes sociales, volver a hacer tus personajes. Y siempre les digo, siempre, siempre, y ya nadie me lo cree. Este año, voy a meterle a mis redes sociales. Me refiero a que a lo mejor genere contenido para YouTube. Yo tengo mi canal de YouTube que tengo años sin usarlo. Que haga algo como más personal. Y eso me lo dice la gente, familia, amigos, gente muy, muy, muy cercana. Y entonces cuando tocamos ese tema y yo les digo, no, es que este año va a ser tal. Ya no me creen, ya me dicen, ay, llevas diciendo eso desde que te saliste de Multimedios Televisión. Entonces, un tiempo como que me volvieron a creer, que fue cuando estaba embarazada de Catalina y acababa de nacer. Entonces yo decía, oigan, espérenme, ahorita estoy enfocada siendo mamá, trabajando, y este sería como un proyecto extra, ahorita no lo puedo llevar a cabo. Pero ya ahorita me dicen, ¿qué onda? Ya creció la niña, ya tiene 2 años y medio, por favor, ya échale ganitas. Y luego les digo, es que no puedo porque el grande está en secundaria, no me lo puedo despegar, el en medio va a muchas terapias, en fin. Esa es la mentira que a mí ya no me creen. Que sí le voy a dedicar tiempo a mi contenido digital y que voy a regresar a hacer los personajes. ¿Qué pregunta? ¿O qué mentira? ¿Qué es la que más dices? Ya nadie te cree. 818-256-5150. Y es que quiero enfocarme que hablar de estas mentiritas que pueden ser como inofensivas, que usamos en la vida diaria para salirnos por la tangente, para justificar cosas, como él. Ya voy en camino. Ya voy en camino. Ay, no tengo algo que decirles de eso. No tiene que ver conmigo, pero tiene que ver con mi papá, y ojalá me esté escuchando. Nosotros nos reímos de estoy aquí a la vuelta, ya estoy a la vuelta, porque la aplicaba mucho, estoy a la vuelta, y no es cierto, no estaba a la vuelta. Entonces, como que se nos quedó eso de aquí estoy a la vuelta, ni has salido de tu casa, ¿verdad? Pero ya sabes que es como, estoy a la vuelta es, todavía me falta un chorro. 818-56-5150. ¿Cuál es la mentira que más dices y que ya nadie te cree? Ay, tengo otra. Espérenme, es que ahorita les pongo play a sus audios. Bueno, vamos a ponerle play a los audios y ahorita les digo cuál es otra mentira que ya nadie me cree.
5: Buenas tardes, mi licenciada. Cuando te llegue el primer cheque grande de YouTube, vas a decir qué razón tenía la gente cercana a mí. Y ya no lo vas a soltar, es lo que te falta. Hacer un video y ver cuánto ganas. Que te dé un buen cheque, pero buen cheque. Todos los youtubers dicen de que, ay, no se gana mucho. Claro que sí se gana, claro que sí se gana y muy bien. Así que esas pobrezas no. No se quedan a hacer los pobrecitos. Y a mí lo que nadie me cree es que voy al gimnasio y me voy a poner fitness.
6: Oh. Esa es la mentira que ya nadie me cree, es que ya no voy a comer pan. Ya no voy a comer pan. Ya no me creen. Ni yo me creo.
7: Ay, amiga, entonces mis amigas me dicen, vamos aquí, vamos allá. Y la verdad, a mí casi no me gusta salir. Y menos a tomar. Entonces yo les digo, es que fíjate que tengo pendiente hacer un vestuario. Tengo pendiente hacer un diseño. Y a veces saben que no es cierto. Pero, pues ni moda, ni moda.
8: Hola, Jazmín. Buenas tardes. Oye, pues a mí lo que ya no me creen, familia, hermanos, novia, mamá, hijos, es la puntualidad. Soy demasiado impuntual. Ya no me creen nada, absolutamente nada. Si digo que a las 3, ya saben que voy a llegar a las 4 y media. Saludos, Jazmín.
9: Ah, qué caray, pues qué bueno. Qué bueno, qué bueno.
10: Mira, Jazmín, personalmente creo que deberías de enfocarte en las redes sociales. Las redes sociales son los de hoy. A ti te gira la ardilla. Tú trabajas en caerle bien a la gente. Y eso lo debes de aprovechar. Ese es tu negocio, caerle bien a la gente y tú caes bien. Así que aprovéchalo, hazlo.
3: Bueno, aquí se acepta de todo, ¿verdad? La mentira que ya nadie te cree es el tema del día de hoy. Y mándame tu nota de voz, participa 8182-565150. Oigan, a mí hay una mentira también que ya nadie cree. Y la neta tienen razón, no los juzgo. ¿Por qué? Porque cuando yo digo, oigan, pero temprano todos, ¿eh? O sea, no lleguen tarde. Ya me voltean a ver, es que, ay, Jazmín, tú siempre llegas tarde. 818-256-5150. El día de hoy estamos hablando de la mentira que ya nadie te cree. Nadie te cree.
11: ¡A la mecha!
3: El ya voy para allá, no me tardo, ya me estoy arreglando, estoy comiendo mejor. ¿Cuál es esa mentira que ya nadie te cree? 818-256-5150.

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0: escuchando Globo 88.1. Este programa se llama La Hora Happy. Yo soy Jazmín con J. Y ahora sí, Arturo Velázquez, necesito que por favor me pongas música, pero mira, de Viva México. 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Por lo pronto, súbele a tu radio y sigue escuchando Globo 88.1. Esto es La Hora Happy.
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0: ¿Cómo andas en este jueves, casi viernes, casi sábado, casi domingo? Ah, no, espérame, alto. Casi viernes, casi sábado, mi cumpleaños. Ya voy a ser la señora casi de las cuatro décadas. Soy de la... voy a ser de señora de las... 3.9 décadas. O sea, va a cumplir 39 años. Pero bueno, ya, no hablemos de esto, hablemos de cosas buenas porque este programa se llama La Hora Happy. Aquí hay buena música, aquí hay éxitos todo el día y para muestra, un botón. Súbele a tu radio, escuchas Globo 88.1.
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0: Seguimos en vivo en Globo 88.1, la hora happy. Oigan, ya es jueves, casi viernes. ¿Saben qué? Este mensaje que les vamos a dar a continuación, porque tengo un invitado aquí en cabina, es justamente para toda esa gente que tiene una empresa, toda esa gente que es emprendedora, emprendedores, que trabajan en una empresa y quieren hacer más por la empresa, porque le doy la bienvenida a Jesús Francisco López, mi primo.
1: Claro que sí.
0: Que gracias. Nos viene a platicar que este 2026, del 8 al 10 de septiembre, está Expo Pyme. ¿Cómo estás?
1: Muy bien, ¿y tú?
0: También aquí, esperándote un año más.
1: Un año más que se pasó muy rápido, pero con el gusto saludar nuevamente. Y sobre todo que nos das oportunidad de platicarle a toda la audiencia pues lo que estamos preparando prácticamente durante un año. Se llegó la edición 26 de Expo Pyme Monterrey, que es para todas las pymes, para todos los emprendedores, para todos los que quieren crecer, precisamente para encontrar en un solo espacio, de forma gratuita, oportunidades para que esto lo logre. Y hay muchos temas. Desde el año pasado las pymes nos estaban diciendo que qué onda con la inteligencia artificial y con el tema de las plataformas digitales y con las redes sociales, que están cambiando todo. Y ahorita que estamos en cuenta regresiva, porque es jueves y esto sucede ya el próximo martes, tenemos la inauguración, que de hecho es de inteligencia artificial y cómo nos va a cambiar el mundo a todos, pero sobre todo a las pymes. El negocio que estén haciendo, el tipo de servicio que estén ofreciendo, se va a ver impactado por inteligencia artificial y con eso arrancamos la expo. Pero hay muchas otras pláticas, son 80 en total.
0: 80 pláticas donde tú pagas tu boleto de entrada.
1: El boleto no hay, es gratuito. Solamente hay que registrarse, no tiene ningún costo.
0: Ah, o sea, yo voy nada más, me registro.
1: expopymemonterrey.com.mx son algunos datos que vamos a pedir y el gafete lo imprimes, está en tu casa, llegas, entras directo sin pagar nada.
0: ¿Es en serio? Totalmente. Y tengo oportunidad de ver 80
1: conferencias y paneles en los tres días. Y hay de todo. Comenzamos con inteligencia artificial.
0: Wow.
1: Con un gurú, Engel Fonseca, para el tema de inteligencia artificial y que veas para qué te tienes que preparar en cualquier negocio en el que estés. Pero vamos a ver temas de economía. Está Gabriela Siller. Están temas de emprendedurismo y motivación con Ari Boroboy, con Marco Antonio Regil. Tenemos empresarios, aquellos que quieren ver cómo le hicieron los grandes empresarios de Monterrey para crecer sus empresas. O está el CEO de Arca, platicando con el CEO de FEMSA, de Bimbo, que hace el viaje especialmente desde la Ciudad de México a Monterrey, a platicar con las pymes y a darles los tips que los hicieron grandes como empresarios.
0: Oye, qué padre.
1: Entonces, todo eso es en un solo lugar, tres días intensos. Pues imagínate la información que te vas a llevar para tu negocio.
0: Exacto. Y ¿sabes qué se me está ocurriendo? Que a lo mejor tú trabajas en una empresa. Vas con tu jefe, le platicas de Expo Pyme. O a lo mejor si ya sabes, le dices, mándeme jefe. Es más, vamos. Y vamos a checar cuál conferencia es la que queremos para hacer que la empresa gane más. Puede ser el enviado especial o tú como dueño de una empresa que a lo mejor la hizo tu abuelito, tu bisabuelo, que dices, les falta conocer más de lo nuevo. Si se los digo yo no me van a entender, que lo lleven.
1: Exactamente. Y también las pymes nos dicen, híjole, los presupuestos siempre están limitados o estoy creciendo, ya tengo 15, 20, 25 colaboradores y pues para darle capacitación a todos está muy complicado. Uh-huh. Entonces podemos llevar al que tiene la contabilidad para que hable con los del SAT y les platiquen cuáles son las reformas que vienen. O el que está encargado de mercadotecnia para que vea cómo hacerse visible en las redes digitales. O el abogado para que vea cómo registrar la marca o cómo exportar. O el de recursos humanos para cómo contratar a la mejor gente y cómo mantenerla motivada. Entonces van a encontrar un poquito de todo. Ahí lo que le decimos a la pyme es aprovecha, que sea tu espacio de capacitación para toda tu gente. Motívalo, sácalo un poquito de la oficina, vea que conecte con otras personas que hacen lo mismo que tu colaborador o colaboradora y vas a ver cómo regresar más motivado, con más información y con ganas de seguir trabajando más y crecer tu negocio.
0: Recuérdame, por favor, ¿cómo puedo tener mi pase de entrada? ¿Qué días y dónde?
1: expopymemonterrey.com.mx, ahí se registran, totalmente gratuito, son solamente algunos datos y es para el 8 al 10 de septiembre, de martes a jueves de la próxima semana, desde las 10 hasta las 7 de la tarde. El primer día con la conferencia inaugural, 9:30 con inteligencia artificial. Pues ahí los esperamos, porfa, corran la voz, anímense, pierdan el miedo, algo valioso van a encontrar en la Expo Pyme de este año.
0: De verdad, dijo una frase bien importante, pierdan el miedo. El miedo es un pasito, lo brincas y tu empresa crece como no tenías una idea. Gracias y también en colaboración con Caintra, ¿verdad?
1: Bueno, es de Caintra. de Caintra para la comunidad PYME de Nuevo León y de los estados vecinos. No está limitada a que tengan que ser de Nuevo León. Si están aquí en Monterrey o hacen el viaje para Monterrey, en Sintermex, 8 al 10, Expo PYME.
0: Gracias por estar con nosotros. Aquí te esperamos. Esperemos que el próximo año nos volvamos a ver y nos digas,
1: claro,
0: Admin,
1: que sí.
0: Estas cifras ya cambiaron, ¿ya es el doble o es el triple?
1: Vamos a decir, prima, 20% más el próximo año porque ustedes nos ayudan a difundir, ya que más primas aprovechen este espacio.
0: Muchísimas gracias, aquí está tu cabina de radio, tu programa de radio para más buenas noticias como esta.
1: Muchas gracias.
0: Vamos a continuar con más de La Hora Happy, no le cambies.

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1: Sigues escuchando Globo 88.1. Yo soy Jazmín con J. Saludos a las mamás que están esperando a sus hijos afuera de la escuela, en la fila, a las que están haciendo la comida, las que dicen, ay, no, yo tengo bastante flojera. Salen más tarde mis hijos, a mí déjenme descansar. ¡Qué padre, eh! ¡Qué envidia! Y uno aquí trabajando, ¿verdad? Oye, súbele tu radio porque hemos programado música que te va a poner de buenas, música que te va a poner bien happy, y es lo que necesitamos hoy más que nunca. Es Globo 88.1, yo soy Jazmín con J. Ponte happy.
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1: Pues nos vamos.
2: Oigan, llegamos a la parte final de este programa. Yo quiero agradecerles a todos los que están pendientes de este programa, de mi cumpleaños, que ya es el sábado. A mí me emociona mucho. ¿Cuánto tiempo tengo diciéndoles que va a ser mi cumpleaños? Pues desde que agosto casi creo. Es que así soy yo de inventada y no me da vergüenza. Y al que le dé cringe, pues lo respeto bastante y tiene toda la razón. Pero no puedo cambiar, al menos no por ti. Oigan, que tengan muy bonito jueves, casi viernes. Me despido de ustedes. Mañana nos escuchamos a la misma hora por la misma estación. Mañana traigo el pídemela y te la pongo. Nomás con eso tienes. ¿Para qué quieres más? Hoy nomás. Y lo que te quiero pedir es que al momento que se termine este programa, que es la hora happy, sigas decidiendo ser feliz todos los días, todos los momentos de tu vida. Ser feliz es una decisión y la tienes justamente dentro de ti. Te vas a quedar con Arturo Velázquez en los controles, con Ramiro Cantú, que viene en contacto, y con la dirección de Juan Carlos Nájera. Esto fue La Hora Happy. Bye, bye.

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3: Vamos con lo mejor de los espectáculos. Seguimos y ya estamos en contacto.

0: Oye, ya estamos en contacto. Globo 88.1, éxitos todo el día, listos con mucho más de los famosos. Hay mucho más que platicar. Ya estamos listos con la mesa polémica de este jueves. Juan Carlos Melchor, ¿cómo estás?
1: Bien, bien, mi Ramiro, pues ya regresamos. Buenas tardes, bienvenidos en contacto este jueves de retro. Les damos un gran saludo desde aquí, desde la cabina de Globo 88.1.
0: Así es, y de este lado tenemos del más allá para el más acá, Arthur, pon una música sabrosa, celestial, acá, ¿verdad? Porque el día de hoy, dando bendiciones para todo el público de En Contacto, porque le sabe también a los espectáculos, la mera mera, la señora católica, ¿cómo está?
2: Muy contenta, la verdad, dicen que estoy enojada, no, es que se predica contra el pecado y a Dios no le gusta el pecado, pero vengo alegre a decirles, váyanse a confesar, pecadores.
1: ¿Por qué alegre? Nada más por eso.
2: No, porque es que ya viene, ya ve todo lo que está pasando.
1: Y lo que
2: ya
1: va a pasar.
2: Sí, todo lo, ya ve lo que pasó en Nepal. En Nepal no, fueron advertidos, les dijo la Virgen. No, conviértanse, vuélvanse a Dios, váyanse a confesar. ¿Y qué pasó? No quisieron hacer caso. ¿Quisieron seguir viviendo la vida loca de Ricky Martin?
1: No, pues, pero bueno, ahí fue algo sobrenatural lo que les pasó y muchos desaparecidos y muchos que fallecieron allá en aquel rumbo. Y pues bueno, pues
2: los yo les recomiendo prevenido que busquen a San Hilo, las profecías de San Hilo.
0: Órale, caray. Oiga, vamos a estar comentando mucho de los famosos y el WhatsApp saturó, porque ¿qué creen? 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Que fíjese, va a venir a cantar Doble Filo, que usted los conoce, los chicos Doble Filo. También va a estar Ratón de los Payasónicos, fíjese nada más. También DJ Young y Balazo, Grupo Balazo.
1: Ah, genial. Ay, Balazo, no la tenemos que perder.
2: No, vamos a venir católica aquí.
0: De Balazo.
2: De Balazo. No, así no, es. De Balazo no, porque más vale llegar tarde que nunca llegar.
0: Así es. Pues el día de hoy tengo acceso doble para, no acceso doble, fíjense, son combo, pues llamaremos Globo Ticket VIP, porque es un ticket donde ustedes van a poder venir en grupo, puede ser con amigos o familia, nada más me dicen cuántos quieren venir a la fiesta y aquí los apunto. 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En la kermés va a haber de todo, va a ser una kermés grandota.
2: Va a ser aquí Antojitos en las instalaciones.
0: Está invitada.
2: ¿Pero dónde van a poner los carros? ¿Dónde va a poner su camioneta?
0: ¿Qué, hombre? Pues es lo de menos, ahí enfrente menos en el súper.
2: Ajá, muy bien.
1: Sí,
0: entonces va a haber en la casa de Oscar todo. Burgos.
1: De una vez.
0: Aquí al lado.
1: Ahí tenemos nuestro estacionamiento.
0: Oscar Burgos, tremendo.
1: Va a haber de todo, antojitos mexicanos.
0: A ustedes les encantan mucho los carritos chocones.
1: Ah, bueno, pues ya tenemos experiencia, no, señora ya, católica.
2: Yo con él nada más me subo al carrusel.
1: No. Le gustó que nos subiéramos a la rueda de la fortuna.
0: Oye, ya está el WhatsApp saturado, rating hasta arriba, todos quieren y los voy a estar apuntando. Pero yo tengo dos tickets VIP Viva Globo, ¿ok? Que ya es el 14 de septiembre y ahorita al final del programa diríamos quiénes son las personas afortunadas para anotarlos y seguir las indicaciones de nuestro equipo de promoción para que vengan a esta kermés.
1: Ah, bueno, sí, pues bueno, de una vez para que se vayan apuntando.
0: A las redes, me gusta mucho pedalear.
1: Ah, bueno, depende.
0: Muy bien, vamos a platicar de espectáculos, hay mucho que desmenuzar y llegó a la ciudad de Monterrey Michelle sí Salas, que fíjense, me andan bufando por ahí, pero sí, Michelle Salas es amiga mía.
1: No me digas.
0: Claro, es mi amiga, la vas a escuchar.
1: Preséntala, guapísima.
0: No, ya está casada.
1: No, para tomarme la foto.
0: Lo que pasa es que Michelle y yo hicimos una amistad, no de que amistad de que vaya yo a su casa o así, porque ella no vive aquí, ella vive en Nueva York. Pero hicimos como un buen trato desde aquel entonces cuando ella la estaba furando mucho Frida Sofía, hija de Alejandra Guzmán, sí, ¿se acuerdan que le hablaba horrible? Ey. Entonces yo le dije, ¿sabes qué? Tienes que hablar. Y me dio una entrevista aquí en Monterrey, que para mí ha sido de las más virales de hace unos años. Y todo el mundo supo su versión respecto a esta niña, Frida, que la atacaba mucho.
1: Sí.
0: Le decía de cosas horribles.
1: Sí, bueno.
0: Pues resulta que ella llega a Monterrey, ahora casada, y pues nos platica de Luis Miguel. ¿Cómo está Luis Miguel después del infarto que sufrió?
2: ¿Qué? ¿Luis Miguel?
0: Se infartó.
1: ¿En qué momento?
0: ¿No supiste?
2: No, eso sí me falló.
1: No llegó es hasta pecado acá.
2: También. Sí, es que yo tengo otros datos.
1: Mala alimentación, yo creo, ¿verdad? Pues es que ya la edad también, sí, los excesos afectan, señora católica. Usted también debe cuidarse.
2: Luis Miguel tiene excesos.
1: Como ya, claro, por supuesto. Sí.
0: Oye, vamos a ver qué comenta Michelle Salas. ¿Pone música, Luis Miguel?
1: Ay, qué agasajo, ¿eh?
3: Si tú supieras lo que yo sufrí.
0: Oye, vamos, no vamos a sufrir. Escuchemos, por favor, a Michelle, a ver qué dijo.
3: Bienvenida a la consentida de Monterrey. ¿Cómo estás?
4: Hola, amigo. ¿Cómo estás? ¡Qué bueno verte!
3: Ay, ay, ay. ¿Los tenías bien abandonados?
4: Ya sé, tenía muchas ganas de volver a echarme el taquito.
3: Qué padre, aparte como siempre, fashion blogger.
4: Sí. Ay, hermoso, qué todos, bueno, ¿verdad? Verte, hace tanto tiempo que no te veía. ¿Cuándo fue la última vez?
3: Pues ya tiene ratito, hace ya un par de años, ¿no?
4: Ya sé.
3: Desde el bazar aquel, ¿no?
4: Sí, ¿cuándo fue?
3: Ya tiene rato.
4: 2 años, qué rápido, ya tiene, ¿verdad? Rato.
3: Oye, ¿cómo te ha ido? Excelentemente bien como blogger, ¿verdad?
4: Muy siempre bien, hermoso, de la sí. Moda. Sí, la verdad, muy contenta. Tengo ahí varios proyectos personales que ya me... urge contarles, pero bueno, estoy cocinándolos, sí, estoy cocinando.
3: ¿Y cómo va la vida de casada? ¿Bien?
4: Ay, feliz, feliz. La verdad es que me encanta, estoy súper contenta, me encanta mi vida en mi casa, me encanta cocinar.
3: Claro.
4: La verdad es que sí es una muy buena etapa.
3: Oye, Michelle, nada más te casas y Lolo quieren que ya nietos para tu abuelita Pasquel, que entreja por adopción, ¿verdad?
4: Ya sé, todas las abuelas ya quieren, ¿verdad? Y la mamá es y todo normal, mundo.
3: ¿Verdad?
4: Ya pronto, ya pronto.
3: Oye, entonces nuevos proyectos vienen contigo en la moda, ¿qué más viene?
4: Sí, hermoso, en la moda y en otras cosas que... Por eso justo no te puedo contar todavía, porque lo quiero mantener, ¿verdad? Secreto.
3: ¿Tu papá cómo está, Michelle?
4: Todo muy bien.
3: ¿Está fuera de lo que se dice, él está bien?
4: Todo muy bien, gracias a Dios. Todo perfecto, está súper bien. Descansando, a gusto, en verdad todo
3: alistándose
4: bien.
3: Para...
4: alistándose para lo que viene.
3: Eso. ¿Tú cómo estás? ¿Tú?
4: Súper bien, tranquila.
5: ¿Estás cerrando el año cómo, además de estar aquí como invitada estrella?
4: Pues, la verdad, muy bien. Estoy tranquila, estoy, la verdad, trabajando en proyectos personales que ya les contaré. Estoy cocinando varias cosas. He estado medio ausente, pero es por algo. Así que se viene algo.
3: ¿Por qué la ausencia en Monterrey si eres regia por
4: ay,
3: acción?
4: Ya sé. ¿Verdad? Me tienes que traer más.
3: Claro, pero ya están anotadísimos, ¿verdad?
4: Hermosos. Muchas gracias.
5: Oye, ¿planes gracias de que todo crezca la familia, Mitch?
4: Ay, ya pronto. ¿Sí? Ya pronto.
3: Organizamos el Chavo en Monterrey, ¿qué onda?
4: Ay, chicos.
3: Gracias.
5: Una foto.
0: Que no negó, si quiere agrandar la familia, imagínense, Luis Miguel ya de abuelito.
1: No, sí. Bueno, ya le tocaba, ¿no? Contentísima, se escucha que llega aquí a la ciudad de Monterrey.
0: Usted conoce a Luis Miguel, ¿verdad?
2: No, yo supe de algo muy feo, pero no lo voy a decir aquí de Luis Miguel, supuestamente es un doble ese Luis Miguel que está.
0: A ver, señora no Católica, eso. Música de suspenso, Arturo, por favor.
1: De cantos gregorianos.
0: Aquí no se puede quedar callada nada.
2: No
0: para
2: importa.
0: Eso se le paga y en dólares.
1: Dígale.
0: Usted cobra más que yo.
1: Confiésese.
2: Sí.
0: Usted ándale cobra bastante.
2: Ay, pues eso no justifica, pero creo que sí.
0: Bueno, dígame la sabe verdad. Entonces, usted dice que Luis Miguel, que anda en gira, no es Luis Miguel. Es qué fuerte esto. Escuchen, público regio.
1: Aguas.
2: Dicen que Luis Miguel se enamoró de la hija de Carlos Salinas de Gortari.
1: Lo dijo la señora Católica.
2: Y esos son unos datos. Fue a la fiesta y se ve la foto cuando era un jovencito de 20, no sé si tenía ya los 20 años.
0: Ok.
2: Fue a la casa de invitado por la muchacha, pero los políticos ya le habían echado el ojo y no lo querían de novio de la hija. Oh,
0: ¡qué fuerte todo eso!
2: Y lo mandaron a acabar.
1: Ay, no
2: y
1: diga
2: pusieron,
1: eso.
2: Eso dicen, pusieron, este Luis Miguel, pelucón, que usa peluquín, es un doble.
1: Ah, caray, ¿y de dónde sacó esa información?
2: Pues le digo que...
1: ¿Quién fue su fuente?
0: Usted está peor que la TV Notas.
2: No, sí, pues eso lo leí y lo publicaron.
0: Ajá.
2: Gente muy allegada
0: a
2: Luis Miguel y a
0: oye,
2: a
0: los están medios viniendo todos los medios de comunicación aquí a MBS a entrevistarla.
1: ¿Ya?
2: Pues es que lo malo es que ya se me perdió la fuente, pero claro, estaba...
0: No, la fuente la trae bien perdida, manita.
2: Pero estaban las fotos.
0: Buenas
2: las
0: tardes.
2: Fotos de Luis Miguel.
1: Se le reventó, eso es otra cosa.
0: Vamos a escuchar al público regio. Buenas tardes, hola, ¿qué anda por ahí? Hola. A ver.
6: Oh. Hola, Ramiro, buenas tardes y un beso especial a mi fantasía sexual, la señora Católica.
1: Su fantasía.
6: Oh. Oye, Ramiro, ya estás listo para ver la granja VIP. ¿Qué onda con Pedrito Sola? Hay una sorpresa con él el domingo, ¿eh?
0: Dicen que va a ingresar a la granja.
2: Ah, ¿pero cómo la granja si le odia a los animales?
0: Ah, sí es cierto. Tiene por razón.
1: Por eso, para que se vaya oigan, educando. Y
0: vamos a platicar
1: queriendo
0: de la granja y más chismes del espectáculo. Hay mucho más que desmenuzar. Vamos con música, regresamos. Chisme y escándalo. Seguimos y estamos en contacto. Vámonos con música de Miki.
1: ¿Cómo
0: dice? Díganle a Luis Miguel cuando lo vean que aquí la señora Católica lo está blasfemando.
1: ¿Cómo dice?
0: Que maneja un doble. Seguimos y estamos en contacto.
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0: Oigan, pues seguimos y estamos en contacto con mucho chismecito sabroso y aquí estamos para ustedes y por ustedes. Buenas tardes, ¿quién anda en sintonía?
1: Hola Ramiro, ¿cómo estás? Saludos.
0: Hola Brenda.
1: Ya te estoy escuchando.
0: Claro que sí.
1: Saludos a la señora Católica y a Juan Carlitos Melchor.
2: Muchas gracias. ¿Okay? Muchas
0: o sea, gracias. Fíjate.
1: Bye, saludos.
0: Juan Carlitos Melchor.
1: Los quiero.
0: Ay, chiquito.
2: Yo también te quiero, Brandita. No,
0: hombre, andas, todavía tienes las señoras que andan detrás de ti.
2: Sí, pues sí. Digo.
0: Eres el crush de muchas que no escuchas.
2: Todavía
0: que
2: truenas de chicharrón.
0: Y órale, y es de la famosa carnicería.
2: Órale.
0: ¿Verdad? Buenas tardes, Cholo, ¿cómo estás?
3: Oye, Ramiro, buenas tardes a todos. Y la señora Católica no me va a dejar mentir. Porque pudimos ver cuando eliminaron a Aldo. La lágrima sincera de Jair, sufriendo, pero todavía el gesto de amor y de lealtad que hizo Samad, digo, Massad, porque él utilizó su Jufisha para limpiar las lágrimas de su amigo. Es un refugio del alma protectora de aquel hermano que llora en tristeza. Qué símbolo, qué hermoso, qué bárbaro. Eso ni la señora Católica hace.
2: No. Bien inspirado.
0: ¿Qué tal, eh? Muy bien. Oigan, y hablando de temas muy delicados, ya vieron que detuvieron a Luis de Llano.
2: Oye, sí.
0: Esta situación tan mediática que tiene con Sasha Sokol tuvo repercusiones. Nosotros no somos abogados, simplemente pues comentamos el espectáculo. Es lamentable que el señor esté, pues ahorita está bajo arresto,
2: ¿verdad?
0: Y tuvo ahí una situación legal que no atendió bien, pues, debido a este proceso legal en contra de Sasha Sokol por un presunto abuso en aquel entonces, cuando era la época donde era el manager de ella. ¿Se acuerdan?
2: Oye, pero,
0: de Timbiriche.
2: Yo escuché que hizo caso omiso
0: a varias notificaciones, ¿verdad?
2: Sí, a unas cosas que le dijeron, hazlo públicamente, no lo hizo y aquí están las consecuencias, ¿eh?
0: Es correcto. Vamos a escuchar declaraciones de Francisco de Luna, su hijo. A ver qué, Francisco de Llano, perdón, hago la corrección. Paco de Llano, a ver qué dice, cómo va la situación de este encarcelamiento de Luis de Llano.
4: Aquí estamos, ¿no? Ahí todos pasamos
5: conmovido. Te vemos conmovido.
4: Estamos aquí apoyando.

0: como siempre, ¿no? No nos queda de otra, ¿no?
1: No, pues es que definitivamente ver a un padre en esta situación no debe ser cualquier cosa, Francisco.
2: Y sobre todo, como dijo tu abogado, de algo ilegal, de una detención ilegal.
3: Pues bueno. ¿Cómo lo describes? Porque si estás aquí es porque imagino el cariño, el respeto que le tienes a tu papá y mucha gente en el medio lo conoce. Uh-huh. Como papá, ¿cómo lo describes tú?
0: Una persona de primera, un caballero, un gran ser humano y pues bueno, una gran persona.
1: ¿Cómo lo van a estar esperando ahorita? ¿Qué es lo que le espera en casa ahorita?
0: Mucho amor, mucho amor.
4: Sí.
0: Mucho amor, mucho cariño y mucho cariño.
5: Pues sí, ¿qué más puede decir, no? Después de ver este momento tan difícil.
6: Bueno, sabemos que son situaciones que a las mujeres y a también caballeros han sufrido este tipo de situaciones muy complicadas.
7: Y pues bueno, siendo respetuosos del tema y un litigio, solamente pues ellos saben la verdad y la autoridad tiene la última palabra.
5: Ahora sí que en estos tipos de problemas, ¿verdad? Aquí se ve dónde está la familia. Y allí está el hijo, ¿verdad? Apoyándolo.
7: Es correcto. Muy bien. Vamos a seguir platicando más cosas. Buenas tardes, hola, hola.
8: No, pues mucho amor fue el que le dio a Sasha y no sé a cuántas más.
7: Y es correcto, ¿qué tal?
5: Pues amor, amor no creo.
7: Pues amor, que digas tú, así que bruto. Pues, qué bruto, ¿no? Pues en su momento pues fueron pareja, ¿verdad?
5: Sí.
9: Tristemente, pero... Sasha anduvo como Rebeca de Alba por Ricky Martin, Sasha por Miguel Bosé y los dos fueran gays. Fíjese nada más.
5: Fuertes declaraciones.
7: Ya viene. Anda bien brava.
9: Pues es que me da, o sea, oye, da tristeza que no valoraron aquí, su cariño.
7: Aquí sí hablas, y en aficionados no te dan chance.
5: ¿Ya ves?
9: En aficionados yo no más critico, o sea, yo nada más
5: crítico.
9: Juzgo a los que cantan por su forma de vestir. Qué indecente.
7: O sea, ¿tú eres como Lolita Cortés o cómo?
9: Lolita Cortés, pero de la moda.
5: Ah, ahora resulta.
7: Eres blogger. Eres blogger.
9: O sea, porque se visten. Oiga, es domingo.
7: Pero es que usted,
9: para
7: por
9: que...
7: ejemplo, usted no batalla. Usted va ahí a la calle Morelos, ve los rollos de tela y se enreda y ya sale vestida.
9: Pero bien cubierta, como la túnica nomás compras 3 metros de tela o 2.5 según tu tamaño, le haces un agujero en el cuello, te lo cuelgas y ya te tapaste.
7: Qué bárbara, no, buenas tardes. Hombre,
5: no se tapa la cara.
10: Hombre, donde no hay amor.
7: ¿Dónde no
10: donde
7: hay?
10: Donde no hay nada de amor. Es allá con Ana Bárbara y su hermano que por fin... O finalmente denunció al esposo pareja de Ana Bárbara contra el FBI.
7: Oh my
10: por
7: God.
10: Un delito ahí de las aduanas y otras cosas
7: sí,
10: más.
7: Es
10: eso se suma a lo que había dicho el muchachón, el hijo de Mariana Levy, que ya fue a ver a su sobrino, que anda muy contento por eso.
7: Sí, bueno. Fíjate que recordemos que les comentamos en días pasados que el licenciado Gerardo Rincón, el abogado de las estrellas, que también ha estado con nosotros en contacto, es quien está haciendo este señalamiento.
5: Ah, okay.
7: Oye, el abogado ya anda con todo, ¿eh? Qué bruto, cuidado. Manito. Buenas tardes, hola, chisme y
8: escándalo.
7: Señora
8: católica, ya se anda una pasarela para enseñarles a todas de moda.
9: Sí, no, les voy a enseñar corte y confección, porque lo que hay ahora es pura corte y perversión.
5: No, no.
9: Puro corte y perversión.
5: Pero usted necesita un desfile de moda, pero para invierno, porque las quiere todas tapadas.
7: Así es.
5: Con este calor, pues.
7: Oigan, yo les pongo aquí el tema o la pregunta aquí en contacto. Aparte que los estamos apuntando para el ticket. Ajá. Global, sí. Viva Globo de la fiesta mexicana, nombre completo, cuántas personas te acompañan y te invito en este espacio, tenemos 2 pases VIP grandotes para
5: VIP.
7: Que vengan un montón de gente contigo, tú me dices cuántos vienen y listo.
5: Oye, ¿qué incluye el VIP?
7: Pues, ahorita te platico.
5: Ay, qué padre.
7: Hay algo muy padre para ti.
9: No, esté ahí dando cosas ocultas.
7: Oye, yo les pongo aquí, ¿qué prefieren, la granja VIP o la casa de los famosos México?
5: Hasta
7: música y regresamos.
5: Bueno, ok. La pregunta en el video.

0: Seguimos y estamos en contacto. Oigan, fíjate que la gente ya se está reportando con nosotros, sí, en el 81-82-56-51-50. Buenas tardes, somos todo oídos en este espacio de espectáculos. Dice por acá que quieren asistir a la fiesta mexicana Viva Globo. Ya estás participando. De una vez vamos a estarlos apuntando para esta fiesta. Y la persona afortunada es Perla Esther Treviño, que va con cuatro amigas, cuatro amigos.
1: O sea, boleto VIP. Pase VIP.
0: Perla, Esther, ok, perfecto.
1: Ramiro.
0: Aquí les vamos a estar anotando, ¿verdad? Y bueno, pues, felicidades. Ya te esperamos aquí en esta fiesta mexicana y las instrucciones las va a llevar a cabo el equipo de promoción, si les parece.
1: ¿Ya me vas a decir? ¿De qué se trata el VIP? ¿Qué me llevo?
0: Tranquilo.
1: ¿Estoy no?
0: Quieto, okay, prieto. Okay. Vámonos con más cosas del espectáculo. Hay mucho que platicar. Oigan, anda aquí en Monterrey. Vámonos con Osvaldo Benavides, que ayer también lo captamos en el aeropuerto. ¿Se acuerdan de la telenovela de María, la del barrio? Nandito. Ya creció Nandito.
1: Ya no es Nandito.
0: Es Nandote.
2: Nandote. ¿Cuántos años tiene?
0: Todos.
1: Los que necesita para estar cerca de usted.
0: A ver, ¿cómo
1: los
0: es?
1: Necesario.
0: Ponle. Sí, saludos al aeropuerto de Monterrey, que es mi segunda casa, ya todos me conocen, la gente del baño.
1: ¿Ya duermes ahí?
0: Sí, y la gente de los restaurantes, las aeromosas, de las aerolíneas, y quiero mandarle un mensaje grande, y páseselo por favor ahí a la gente del aeropuerto de Monterrey, porque me bloquearon mi acceso. ¿Cómo? Al estacionamiento.
1: No me digas por qué.
0: Dice,
1: ¿hiciste?
0: Vehículo no válido para ingresar.
1: ¿Qué hiciste?
0: Algo me hicieron, una trastada, alguien malintencionado, no me deja accesar
1: a
0: los tres terminales. No. A, B y C. Si alguien tiene un conocido, por favor, ayúdenme.
1: Pero eso es delito, te están obstruyendo.
0: No, dice
1: el
0: ahí,
1: paso.
0: Vehículo no válido.
1: Por eso,
2: Gerardo, ¿qué? Rincón.
0: Ay, ese no,
2: ¿qué el tiene? Abogado de las estrellas.
0: Sí, voy a llegar ahí con una denuncia. No, de verdad, sí. Porque recuerden que trabajo mucho en el aeropuerto, hoy me he seguido.
1: Oye, ¿cómo le estás haciendo entonces? ¿Dónde dejas tu carro?
0: En la tienda de la esquina de enfrente caminamos mucho.
1: ¡Ah, caramba!
0: Sí, imagínate.
1: Oye, está bien lejos, como un kilómetro para llegar al aeropuerto. Bueno, depende de qué terminal.
0: Si alguien tiene un conocido de estacionamiento del aeropuerto, díganme, por favor. No, sin que me quiten el veto.
1: Por favor, hombre.
0: Y la Beli también, el veto y la Beli, de una vez. Muy bien. Bueno, es Osvaldo Nanito. Benavides no quiso hablar de Esmeralda Pimentel. Ha regresado tres veces con ella. O sea, tres veces cuchicuchi y nada.
1: Pues está bien.
0: ¿No será de las que nada más escucha y vámonos?
1: Es la moda.
0: No?
2: Pues como dicen, como el apóstol 13, que come y desaparece.
0: ¿Qué?
2: Así hay un dicho, pero es comida de comida.
0: A ver.
2: Yo soy como el apóstol 13, que come y desaparece. Eso es que nomás
1: como Gasparín.
2: ¿Cómo?
1: Pues se desaparece en el momento que...
0: A ver, esa está buena esa frase. Cuéntame otra vez.
2: Ustedes nomás van a las fiestas como el apóstol 13, comen y desaparecen.
0: Ah. No como Anaí, haz de cuenta.
2: ¿Cómo
0: que
2: Anaí?
0: Come y vomita.
1: Ya comí, ya bebí.
2: ¿Y qué todo? Estoy haciendo aquí?
0: Muy bien, vamos a ver, porque Osvaldo Benavides nos sacó la vuelta. Le pregunté y me torció la boca.
1: Tanta fama.
0: Adelante.
3: Películas que tengas en cuenta.
4: Ahorita vienen otras cosas más. Me encanta trabajar, disfruto mucho trabajar. Siempre me entretengo.
3: Entregado al trabajo.
5: Tenemos pleno, ¿cómo andas del corazón?
4: Todo muy bien, muchas gracias.
3: ¿Soltero y con sin compromiso?
4: Todo muy bien, muchas gracias.
3: El corazón lleno de trabajo.
4: Oigan, van a ir mañana, ¿verdad?
3: Sí, claro.
4: Ahí nos vemos mañana.
6: Sí, el Teatro de la Ciudad.
4: ¿Conste? ¿Cómo te llamas?
6: Teatro de la Ciudad.
4: ¿Cómo?
6: Ramiro.
4: Ramiro.
1: O sea, ¿dónde
0: muchas
1: fue?
0: Muchas gracias.
1: Sí. Todo muy bien. Sí,
0: todo muy bien.
1: Así dijeron unos.
2: Muy bien, equipo, muy bien.
0: Muy bien, equipo, muy bien. Muy bien, andan muy risueños hoy. ¿Qué comieron los dos? Fideo, ¿verdad?
1: Es el calor.
0: Muy bien.
1: El calor.
0: Buenas tardes, hola, hola, dicen por acá.
1: Te prende.
7: Ramiro, pues ya salió el peine. Aldo Rendón sí salió por su enfermedad, pero Televisa ya estaba, ¿cómo se llama? Ya estaba pensando seriamente en que ya la estaba regando y ya tenía miedo de que de las marquitas, lo mismo que les pasó con Adrián Marcelito, entonces dijeron, este es el momento adecuado.
0: Volviendo al tema,
7: de
0: sí, claro.
7: Alguien muy cercano que trabaja en Televisa y alguien muy cercano que trabaja para la empresa Endemol. No puedo decir quién, pero aunque no lo creas, un radioescucha tiene ojos y oídos ahí adentro.
0: Qué fuerte todo lo que está pasando con Aldo Rendón, ¿verdad? ¿Están de acuerdo? Su salida sigue dando de qué hablar. ¿Usted no lo conoce?
1: Y todo muy bien.
2: ¿A poco es Aldo Rendón el nuestro amigo que me hizo una entrevista?
1: No, hombre, ese no.
0: ¿Qué ando?
2: El, su amigo, el que adelgazó. perdón, lo estoy confundiendo.
0: ¿Lo estás confundiendo?
2: Sí, no lo conozco, sinceramente. Okay, sí. Ojalá luego, y no me haga así pleito. No me
0: se
2: haga
0: hacen
2: pleito
0: los chismes.
2: No lo
0: ya ven, ese día que fuimos al festejo del negocio de Burgos, allá por Santa Catarina, ¿se acuerda? Mm.
2: Sí.
0: ¿Quién fue el que corrió para no darme entrevista?
1: ¿Quién?
0: Yair Villarreal.
2: No le quiso dar entrevista.
0: Se fue ahora ahí resulta porque le quería preguntar por Kimberly, la más preciosa. Y salió ahí su asistente a mostrarme todos los pagos que sí pagaron el famoso pollo que se comió la preciosa aquí en Monterrey. Dice que se puso la preciosa muy chuki.
1: ¿Por qué corrió, Ramiro?
0: ¿No supiste que vino la preciosa a un podcast de Yair Villarreal en Restina del Mar aquí a Monterrey? Uh-huh. Y supuestamente hizo un buffet. Ella que porque no le habían dado los viáticos y que no le habían pagado. Ay, pero me mostró los pagos y sí, le depositaron todo. Hasta la última alita que se tragó.
1: Mírate pues, nada más.
2: A mí ya no me a mí una vez me llevó un evento y me dijo, "Te vamos a pagar tanto."
0: ¿Y qué
2: y sí me pagó.
0: Ándale.
1: Qué bueno.
2: Pero bueno, a lo mejor a alguien no le pagó y pues ya. Bueno. Pero bueno,
0: vamos a ver qué pasa.
1: Ahí está el detalle.
0: Así es, tiempo al tiempo por acá y dice por acá. Que dice es Nandón, faltó el prefijo. Apóstol. Ay, gente, qué bárbaro. Música, regresamos, chisme escándalo.
1: No se nos da eso.
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0: Oye, ya estamos casi por finalizar en contacto, pero vamos a escuchar declaraciones de Alfredo Adame, que siempre le anda tirando a todo mundo. Ayer durante la presentación de la granja VIP, bueno, ya lo comentamos el día ayer, que destaparon a Manelik, esta chava influencer que, bueno, es la reina de los realities, ¿no?
1: Poco sí.
0: Si va a estar bueno, desgreñe. De hecho, sí, creo hoy les... De hecho, me mandó un mensaje Kevin Bicolor, Ciudad Católica. Hace rato no sé si le llegó. Que le van a quitar el teléfono, a lo mejor sí le llegó a todos, ¿verdad? ¿Ves?
2: A mí también me llegó.
0: Ya le quitan el teléfono y pues vamos a, porque ahorita de una vez, porque, mira, vamos a mandarle buena suerte a Niurka.
1: Entra el domingo, ¿verdad?
0: Sí, déjame le digo, vamos a mandarle de una vez a Niurka.
1: Okay. Oye, ya tienes todo el elenco, Ramiro.
0: Todos, vamos, mira, está conectada. Sí,
1: a ver. Vamos a ver si.
0: Mucho éxito, Mamá New, estamos aquí en vivo en Globo Monterrey y queremos que te traigas el primer lugar. Sé que ya te van a quitar tu teléfono, pero sabes que te queremos. Vamos a estar pendiente de ti, de la granja VIP. ¡Mucho éxito!
1: ¡Éxito!
0: Venga, la mujer escándalo, dándolo con todo, primer lugar. Ahora vámonos con Kuno, ¿les parece? Vamos con Kuno. ¡Hola, Kuno! ¿Cómo estás?
1: De verdad, a todos les está diciendo
0: todos
1: buena
0: decir,
1: suerte, va.
0: A todos les voy a decir. No, pero la verdad, yo quiero que gane Kuno o Niurka, que son mis amigos, y también Kevin Bicolor, ¿verdad?
1: Pues de los tres, Monterrey. ¿Quién? A ver, decide. Uno de los tres. Primero.
0: Sí, porque dijo mamá que saliendo viene a Monterrey.
1: No dice, ¿verdad? No, mamá miró, ni hueá. Yo, sí, Kevin, sí. Mi compadre Kevin. Quiero
0: bueno,
1: que
0: tengo tres gallos o gallinas en la casa. Bueno, también Carlos Trejo, también tengo su amistad, pero...
1: Ramiro,
0: voy a partir
1: por
0: entre 19 que son, ¿verdad?
1: Es nada más, ¿son tres lugares los ganadores o nada más uno y se acabó?
0: No, pues tres lugares, sí.
1: Entonces,
0: bueno,
1: di,
0: a ver, buenas tardes, hola.
1: ¿Qué quiere Ramiro? ¿Usted?
3: Mira, bueno, eso ya eres bien moroso. Si yo te dijera, yo una vez le regalé una camisa y me dijo que me iba a hacer una mención y todo, y nunca me hizo nada hasta hoy. Bueno, por otro tema, lo de Aldo Rendón, fíjate que yo pensando, imaginando, dije qué casualidad que la semana pasada salió Janet, esta semana salió Aldo, entonces... Esperemos que la próxima semana salga otra persona y aparte el eliminado. Ya ves que había dicho Miguel de la Cruz que se iba a terminar antes, entonces al parecer están recortando el programa. Pon atención para que veas.
0: Ay, qué Miguel, bien atinado. Buenas tardes.
4: En Barcelona. Digo, embarazada. Pues es Melissa Robles, la de Matiz.
0: Oye, sí.
4: Que dijo que ya tanto amor de dos se convirtió en tres.
0: Por último.
4: Anda bien contenta.
0: Gracias por recordarnos. Cerramos
4: cantante,
0: con este embarazo,
4: Matiz. Ahí viene otro.
0: De Melissa, vocalista de Matiz, que bueno, ya hizo oficial que está embarazada de Pablo.
1: Ah, por Pablo, ¿cuál?
0: Matiz. Échele Matiz,
1: ¿sí
0: mamá?
1: ¿Lo conoce?
0: Sí, sí. Súbele, porque tenemos mucha música de Matiz en Globo.
1: Felicidades.
0: Súbele. Felicidades. Grande. A Melissa. Me cae bien. Melissa es bien atenta con nosotros.
5: Felicidades. Y ya no peques, ya estás embarazada.
1: Ay,
5: ya no peques.
1: Dios mío. Con sus cosas. Está casado.
5: Parece no, ya todo embarazada, es. Ya no.
1: ¿No?
5: No, no. Por eso luego a veces salen dos o tres porque no.
1: Hay que completarlo bien.
5: Nomás es para tener hijos.
1: No, que salga todo completito.
0: Oigan, compárteme sus redes sociales para que lo sigan.
1: Ah, por supuesto, favor. Un servidor. Puedes seguir ahí en nuestra página de Facebook, Juan Carlos Melchor Oficial, o en Instagram también y en TikTok, JCMelchor-25, para que me sigan. Ok, un saludote para todos ustedes.
0: Ok, señora Católica, adelante.
5: SRA Católica-Bajo, Senora Católica-Oficial. Aquí estamos en las redes, suscríbanse, denle like, invítenos a sus eventos, pecadores.
0: Gracias. En el audio control, Arturo Velázquez, gracias.
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0: Agradecemos la producción de Saulito García, la coordinación de Sofi Rosales y gracias a nuestro jefe Juan Carlos Nájera. Listos, MBS Noticias con Mario Lozano Llamas, con historias de Monterrey, México y el mundo entero. Hasta aquí nosotros. Esto fue En Contacto, porque para hablar de espectáculos...
1: ¡Hay que saber de espectáculos!
0: Gracias, muy buenas tardes y manejen con precaución.

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3: 3 de la tarde en punto. Estos son los titulares de MBS Noticias Monterrey a través de Globo 88.1. Van a realizar hoy una inspección en la refinería de Cadereyta tras los señalamientos del gobierno de Nuevo León por los malos olores. Anuncia Adrián de la Garza más operativos viales en la carretera nacional y en Eugenio Garzazada tras accidentes fatales. En temas nacionales, ofrece la presidenta Claudia Sheinbaum apoyo del gobierno federal a familiares de las 4 víctimas del multihomicidio en la zona Esmeralda de Atizapán en el Estado de México. Y en temas internacionales, advierte la ONU que el fenómeno del Niño se intensificará y podría generar cambios en las lluvias y temperaturas a nivel mundial.
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4: Maru, muy buenas tardes. Intenso tráfico es el que se registra en estos momentos en la avenida Miguel Alemán, en los límites de San Nicolás y Apodaca, y esto se debe a que ocurrió un accidente en los carriles en dirección al sur. Pero este no es el único punto afectado por percances. Otro hecho vial se registró sobre la avenida Lincoln en dirección al poniente, antes del cruce con la calle Pelícano en Monterrey. Un par más ocurrieron sobre la avenida Leones en el mismo sentido de la circulación, uno sobre la lateral y otro en los carriles principales al pasar la avenida Paseo de los Insurgentes en el área de Cumbres. Mientras que en el centro de la ciudad, la avenida Venustiano Carranza registra largas filas de vehículos debido a un choque que ocurrió en el cruce con Matamoros, pero el problema de la vialidad inicia desde el cruce con la avenida Madero. Hasta aquí el reporte de la vialidad. Para MBS Noticias, Arturo Montoya.
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3: Muy buenas tardes, ¿cómo están? ¿Cómo están? Qué gusto saludarles, jueves. Jueves 3 de septiembre, ya un pasito del fin de semana, con una temperatura de verdad muy calurosa. La temperatura, al menos aquí en el sur de la ciudad, está en 38 grados. Mire que lo digo con una, no sé, ¿qué le puedo decir? Con una sensación de entre tristeza y malestar, porque oiga, 38 grados. Yo sé que los del Team Calor les gusta el calor, pero tampoco les gustan los 38 grados, ¿eh? Tampoco les gustan los 38 grados, yo digo. Bueno, cuídense mucho, por favor, pónganse bloqueador, telas ligeritas, claras. Los amigos y amigas que andan en el carro ahorita, en los automóviles, pues oiga, el sol a todo lo que da. Hay unas mangas así muy bonitas que se puede poner para evitar que le queme mucho el sol. A cuidarnos mucho, a hidratarnos bien y a cuidar sobre todo a las personas vulnerables, a los bebés, adultos mayores. 38 grados, esperemos que ya mañana y el sábado, nos dijo el Capi, baje un poquito, que va a bajar a 34 grados, en teoría. Ojalá que así sea. Mañana no, el sábado baja 34, nos había dicho eso, y el domingo 32. Ya veremos a ver qué nos dice el Capi el día de mañana. 8182556709, 8182556709. Bueno, ese es Arturo Velázquez, es el que está. Arturo Velázquez, tiquitín, tiquitín. A ver, Arturo. Sí, a ver, Arturo Velázquez. A ver, Arturo.
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3: Ya ven, y en la producción está Gil Salas, pero pues ya no hay nada. Ya todo ha cambiado, ya no somos nada. No, ya, una seriedad. Bueno, sí, seriedad, porque esto es un noticiero. 3:04 p.m, vamos a comenzar.
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3: Vamos a iniciar con mi compañera Judith Medrano, que nos viene a platicar justamente lo que el gobernador está solicitando al Congreso, que es, entre otras cosas, aprobar el presupuesto 2027. También está planteando más recursos para la Universidad Autónoma de Nuevo León, porque hay muchos más alumnos y algunas otras cosas. ¿Qué dijo el gobernador? ¿Nos platicas, Judith? Muy buenas tardes.
5: Hola, ¿qué tal, Maru? Te saludo con gusto. Te quiero comentar que el gobernador de Nuevo León, Samuel García Sepúlveda, acusó a los diputados locales de politizar el presupuesto y de no aprobarlo para que le vaya mal a él. Durante la conferencia de Nuevo León Informa mencionó que después de que los legisladores del PRI, PAN, Morena y otras fracciones desairaron la primera reunión con el secretario general de gobierno y el tesorero para analizar el presupuesto del 2027. García Sepúlveda recordó que desde hace 4 años el Poder Legislativo no le aprobó el presupuesto, pese a ello se han realizado obras que se siguen haciendo, incluso hay otras que se siguen ejecutando, mismas que aseguró van a ser terminadas durante su administración. ¿Qué fue lo que dijo el gobernador de Nuevo León? Vamos a escuchar.
6: 6 millones de habitantes de Nuevo León, que una señora inhabilitada 10 años por corrupta no nos quiere dar presupuesto. Entonces yo les digo, pues que Nuevo León juzgue. Que Nuevo León juzgue quién es el que está haciendo lo correcto y quién está bloqueando el presupuesto. Si no lo dan, muy bien, vamos a terminar toda la obra. Y si no me lo dan, también la vamos a terminar. Vamos a batallar. Cierre de año, elecciones, pero yo les garantizo que terminamos toda la obra que prometí.
5: Cuenta para que este próximo 9 de septiembre se puedan reunir los representantes del Poder Legislativo y el Ejecutivo. Y al día siguiente, otra mesa, en donde asistan las cámaras empresariales y de poderes autónomos como el Tribunal Superior de Justicia. El mandatario estatal también se refirió al tema del presupuesto en la Universidad Autónoma de Nuevo León, viendo que con las nuevas disposiciones federales pues se va a requerir un mayor presupuesto para eliminar el examen de admisión para preparatorios, además el cobro de las cuotas escolares. Con el ingreso automático de alumnos de secundaria prepa, de un semestre a otro, pues estarían sumando 50,000 alumnos más para dar un total de 250,000, por lo que se requiere más dinero para poder realizar estas adecuaciones. Incluso Maru se está considerando abrir las clases en línea, pero ¿qué fue lo que dijo el gobernador de Nuevo León? Te invito a escuchar.
6: Hoy la UNI no tiene espacio para los 50,000 y se están yendo al Estado, a la UCE, al CECITE, al CONALEP. Entonces la UNI nos plantea, Si nos permiten una lana, podemos ampliar a prepa en línea, quitar el examen de admisión, quitar las cuotas y aceptar 50,000 jóvenes más. Entonces me comprometí con la universidad a meter el presupuesto. Ya les dimos 300 millones, otros 700. Para que no se quede ni un joven de Nuevo León fuera del sistema educativo.
5: Te quiero comentar también, Maru, que el gobernador de Nuevo León descartó reunirse este próximo domingo con la presidenta de México, Claudia Sheinbaum Pardo, justamente pues para pedirle que le ayude a destrabar el presupuesto. Y es que dijo que pues ella viene a dar su segundo informe de gobierno en la Macroplaza y pues que sería una descortesía tratar ese tipo de temas cuando Claudia Sheinbaum pues viene a otra cosa. Maru, mi reporte, muy buenas tardes.
3: Gracias por la información, Judith, buenas tardes.
5: Buenas tardes.
3: Hablando de Samuel García, él informó que las investigaciones por los malos olores registrados en municipios del área metropolitana apuntan a emisiones provenientes de Cadereyta. Explicó que los análisis consideraron las condiciones meteorológicas y los vientos registrados en la zona. Señaló Samuel García que las emisiones detectadas no serían tóxicas ni representarían un riesgo para la salud. Dijo también que hoy jueves, autoridades de Pemex, de la Semarnat y de ASEA van a acudir a revisar el caso. Vamos a escuchar a Samuel García.
7: En cuanto detectamos estos olores, hicimos un estudio muy exhaustivo en la ciudad de Monterrey. Estábamos en épocas de canícula, entradas de humedad, variaciones meteorológicas y no quisimos ser simplistas. Ante ello, descubrimos y hay indicios de que estas emisiones provienen de vientos desde Cadereyta, es decir, la refinería. Para tranquilidad de la población, no es tóxico ni causa enfermedades. Vamos a investigar a profundidad qué proceso de la refinería generó estos olores y, lo más importante, cómo nos van a asegurar que se van a corregir.
3: Bueno, eso es lo que dijo el gobernador, sí, unos olores muy desagradables que no son tóxicos, es lo que está diciendo, no hay un riesgo para la salud y bueno, ojalá que haya pues unas buenos resultados en esta reunión con las autoridades de Nuevo León, de la Semarnat, de Pemex, de la CEA que es la Agencia Nacional de Seguridad Industrial y de Protección al Medio Ambiente, del sector hidrocarburos, que es un órgano administrativo desconcentrado de la Secretaría del Medio Ambiente y Recursos Naturales de la Semarnat. Ojalá que haya buenas nuevas después de esta reunión. Y a partir de este bimestre, aquellas personas que sean beneficiarias del Banco del Bienestar van a poder realizar transferencias bancarias desde la aplicación del Banco del Bienestar. El delegado de Bienestar en Nuevo León, Genaro Rodríguez, explicó que esto será una facilidad más para que no tengan que ir al banco y todas las transacciones las pueden hacer a través de sus dispositivos móviles, a través de su celular, ya sea el sistema iOS, el iOS o Android. También Genaro Rodríguez, el delegado del Bienestar, comentó que esto va a quedar habilitado a partir de esta semana para poder hacer estas transacciones a otros bancos. Vamos a escuchar a Genaro Rodríguez.
8: Ya está en operación, va a ir mejorando, ¿sí? Digamos que ahorita están en la primera etapa de la aplicación, pero ya ahorita ya está disponible y va a ir evolucionando.
9: Y ya como quiera para la gente, digo que también no se quiere como quiera el banco, sigue igual.
8: Los bancos siguen funcionando, desde el día de ayer tenemos personal de bienestar en todos los bancos, como ustedes lo saben. La tarjeta es una tarjeta de débito, funciona también pues en cualquier establecimiento que tengan terminal, pueden estar pagando con ellos. Incluso hay establecimientos que les dan ciertos beneficios o incluso hay establecimientos donde también encajan.
3: Vamos ahora a otro tema, son las 3:11, informa Adrián de la Garza, el alcalde de Monterrey, que va muy avanzado ya este circuito vial Huajuco al sur de la ciudad, ahí por la carretera nacional, porque lleva 98% de avance. Ya se puede utilizar algunas partes, muchas, casi todo, 95%. Todavía hay algunos detalles que precisó y que Alma Torres, mi compañera, me va a contar a mí y a todos ustedes. Alma, buenas tardes.
10: Muy buenas tardes, Maru, te saludo con gusto a ti y a nuestro auditorio para informarte que el circuito vial Huajuco alcanzó un avance del 98% y representa una inversión cercana a los 800 millones de pesos. Así lo informó el alcalde de Monterrey, Adrián de la Garza Santos, al inaugurar dos nuevas obras que buscan mejorar la movilidad en la zona sur de la ciudad. El alcalde destacó que el 85% del circuito, 95% del circuito ya puede ser utilizado por los automovilistas, mientras que el único pendiente para concluir la totalidad del proyecto es la autorización de la Comisión Federal de Electricidad para liberar la zona donde se encuentra un cable de alta tensión. Pero escuchemos un poco de lo que nos dijo el alcalde Adrián de la Garza Santos.
11: Podemos decir que estamos al 98%, repito, solamente para entregar el total de las obras, es que nos autorice CFE ya a quitar un montículo, un pedazo donde pasa un cable. Ya hemos hecho todas las instalaciones con todas las determinaciones técnicas que nos ha pedido CFE para poder ya terminar de quitar ese montículo de tierra.
10: De la Garza Santos detalló que la inversión global es cercana a $800 millones de pesos y contempla la ampliación de la avenida Acueducto desde Las Estancias hasta Carolco, la ampliación de las laterales de la carretera nacional, así como dos puentes vehiculares, además del puente que conecta La Rioja con Las Estancias y el túnel de la avenida Palmares. El alcalde destacó que con esta ampliación del acueducto se generó una conexión vial de 3.5 kilómetros desde Las Estancias hasta Carolco, mientras que las nuevas laterales de la carretera nacional permitirán contar con rutas alternas para los habitantes de sectores como La Rioja, La Estanzuela y Valle Alto. Pero escuchemos de nueva cuenta al alcalde Adrián de la Garza.
11: Puede ser utilizado ya en su 100%, el 95% de este circuito ya puede ser utilizado, lo están viendo en los videos, ustedes fueron ahorita hace unos momentos y pudieron dar cuenta de lo que se ha hecho. Es una gran obra, sobre todo en la parte de acueducto, la conexión de acueducto desde las estancias hasta Carolco, donde no nada más se puso calle, se tuvieron que hacer terracerías, pluviales, muros de contención, en fin.
10: Asimismo, destacó que los trabajos requirieron la negociación de derechos de paso con propietarios de predios, los cuales aseguró ya quedaron concluidos. El proyecto también incluyó la ampliación de un punto de 3 a 5 kilómetros y carriles en la intersección con la carretera nacional, esto con movimientos específicos para facilitar el acceso hacia la Estanzuela y Valle Alto, además de retornos. Maru, este es mi reporte.
3: Gracias por la información. Bueno, muy avanzado, hay algunas cositas todavía, pero bueno, esto ha sido ya de mucha importancia, estos cambios que se han hecho en el sur de la ciudad, justamente por pues la cantidad de gente cada vez es más que circula por la carretera nacional, Alma, y hay que ponerle pues más atención, y sobre todo, y algo que también está haciendo el municipio de Monterrey y el de Santiago, es estar revisando también que pues le meten el acelerador en carretera nacional, Alma.
10: Sí, sobre todo cuando pues ya no hay tantos vehículos circulando, es cuando más agarran la carretera, pues como si fuera una pista de carreras.
3: Así es que hay que tener mucho cuidado. Buenos los avances que se han hecho para mejorar la movilidad y las vialidades, pero pues sí, nosotros tenemos mucha responsabilidad para respetar los reglamentos y los lineamientos. Gracias, Alma, buena tarde.
10: Muy buenas tardes, Maru.
3: Bueno, pues desde ayer se han estado reportando osos en diferentes puntos. En San Pedro, en particular, un oso en el área de Palmillas, en la zona de Valle de San Ángel, pues ingresó a una residencia y ahí le hizo una herida a un joven. Fue atacado por este oso, le hizo una herida en el brazo. En este caso, este joven fue llevado a un hospital particular, un hospital privado, y hay otro oso que se metió en Olinalá, también allá arriba en Chipinque, lo mismo que este Valle de San Ángel es en San Pedro allá en Chipinque. Y bueno, pues dentro de todo esto se vio ayer un oso en el área de Satélite, un oso también muy grande en el área de Satélite, pues se iba circulando y caminando por la calle. Bueno, ese mismo oso hoy en la mañana apareció. Muchas personas van a hacer ejercicio, van a caminar allá al parque del río La Silla, y los vecinos y los para las personas que van ahí a ejercitarse vieron a este oso, el mismo que ayer andaba en Satélite. Desde hoy en la mañana está en el río La Silla. Hicieron reportes a Protección Civil, a Parques y Vida Silvestre, y desde media mañana están ahí Protección Civil y Parques y Vida Silvestre, y sigue este oso ahí. Se ve un poco dañado, están las imágenes en nuestras redes sociales, se ve estuvo dormido un buen rato. Desde la mañana que nosotros lo reportamos en Info 7, se notaba como agitado, como si tuviera sed, como si estuviera cansado, y luego, bueno, durmió, dicen que como 2 horas, a pierna suelta, y sigue ahí, según los reportes de Protección Civil y de Parques y Vida Silvestre, están comentando que pues están tomando decisiones para ver qué van a hacer con este oso que está de alguna manera, pues no sé si cansado o qué, porque lo que dijo Parques y Vida Silvestre es que van a tener que analizar cómo resolver esta situación, porque este es el barrio del sur, del barrio de este oso, y se ve un poquito dañado, no sé, como si tuviera, aparte de como deshidratado, aparte de eso, sí se trae algo, pues como de daño en su pelaje. Entonces, bueno, fueron al menos ayer, 3 avistamientos, el de satélite, hoy ese mismo en Río La Silla y en San Pedro. Pero lo que sí preocupa es que en el caso de San Pedro, de uno de los casos de San Pedro, sí hubo una herida en el brazo por parte de este oso a el joven residente de esta vivienda en San Pedro. Hay que tener mucho cuidado. No son amigables, aunque lo parezcan. Entonces hay que insistir, no les den de comer, no les tomen fotos, no les dé la espalda. Las recomendaciones son las mismas desde hace tiempo y sobre todo, en la medida de lo posible, no los alimenten, porque por eso bajan. Ellos, según Parques y Vida Silvestre, tienen suficiente comida en la sierra, pero les es más fácil bajar y comer de la basura, en lugar de ellos tienen bellotas y tienen muchas cosas ahí arriba. Es lo que dicen los especialistas. Pero nosotros, al dejar comida en el bote de basura y que no pasa el camión y está el bote ahí, llegan los osos y se comen la comida de ahí, pues se les hace más fácil. Y a lo mejor hasta más rico, porque dicen, las bellotas no saben tan ricas que los desechos de pizza o hamburguesa o de tacos, ¿verdad? Bueno, entonces a tener mucho cuidado con los osos. La Universidad Autónoma de Nuevo León entrega constancias a más de 100 egresados de bachillerato de los programas de inclusión social. Los detalles de esta información con mi compañero Deni Leiva. Deni.
12: Hola, ¿qué tal? Muy buenas tardes. La Universidad Autónoma de Nuevo León reconoció a más de un centenar de estudiantes que concluyeron su bachillerato mediante los programas de inclusión social para los centros comunitarios y Aula CARE, correspondientes a la generación 2024-2026. Durante la ceremonia realizada en la Biblioteca Universitaria Raúl Rangel Frías, el rector Santos Guzmán López destacó que estos programas brindan nuevas oportunidades educativas a personas que por diferentes circunstancias no habían podido concluir sus estudios de nivel medio superior. Sobre esto escuchamos al rector Santos Guzmán.
13: Esta ceremonia representa mucho más que la entrega de constancia de estudios. Es el testimonio de historias de esfuerzo, perseverancia y confianza en la educación como herramienta que transforma vidas. Cada una y cada uno de ustedes ha enfrentado circunstancias, responsabilidades y retos distintos para estar aquí este día. Sin embargo, comparten una misma decisión, el continuar aprendiendo, prepararse y abrir nuevas posibilidades para su futuro y el de sus familias. Por eso hoy celebramos con enorme orgullo la culminación de estudios de bachillerato de este programa de inclusión social para los centros comunitarios y del programa Aula CARE.
12: El rector exhortó a los nuevos bachilleres a continuar con su preparación profesional y recordó que la UANL ofrece alternativas presenciales, en línea y mixtas para facilitar el acceso a la educación. Actualmente, el programa de inclusión de centros comunitarios suma alrededor de 1,585 egresados de bachillerato. Además, 143 estudiantes continúan su formación en 20 facultades de la universidad y cerca de 500 ya lograron concluir una licenciatura. Con estos programas, la UANL refrenda su compromiso con la inclusión educativa y con acercar las oportunidades de formación a comunidades y sectores vulnerables. Informó para MBS Noticias Monterrey, Deni Leiva.
1: En información de seguridad.
3: Bueno, hace unos minutos hablábamos de cómo en la carretera nacional se han registrado muchos accidentes, algunos derivados de la velocidad que le imprimen los conductores al circular por esta importante arteria. Bueno, pues la zona sur de Monterrey sigue siendo sitio de accidentes fatales, porque minutos antes de la medianoche un hombre murió cuando intentó cruzar la carretera nacional, esto a la altura de la colonia Villas de La Rioja. Llegaron paramédicos a este lugar y tras ser alertados del accidente, bueno, pues revisaron a la víctima y confirmaron su fallecimiento, mientras que la conductora de un automóvil sufrió varias heridas y fue trasladada a un hospital para ser valorada. Agentes de tránsito abanderaron la zona de los hechos. Llegó también criminalística y servicios periciales para recolectar las evidencias y posteriormente, pues el cuerpo fue trasladado por el personal al anfiteatro. Y bueno, lamentable esto que ocurrió en la carretera nacional, le digo, en la colonia Villas La Rioja. Y bueno, pues espera que se haya identificado por familiares. Esperaba eso la madrugada y mañana de hoy. La conductora de este automóvil pues sufrió diversas lesiones, que fue quien atropelló, arrolló a este hombre, y bueno, lamentablemente pierde la vida. Y le platico que ante los accidentes viales fatales registrados recientemente en la zona sur de Monterrey, el municipio va a reforzar los operativos nocturnos para prevenir el exceso de velocidad y la conducción bajo los efectos del alcohol, así lo dijo Adrián de la Garza. El alcalde señaló que desde el inicio de su administración se han implementado operativos constantes, particularmente durante las noches, cuando las vialidades presentan menor circulación y algunos conductores tienden a incrementar la velocidad. Vamos a escuchar a Adrián de la Garza.
11: Hemos establecido desde el principio de la administración operativos constantes, sobre todo en la noche, para

0: sí es importante la concientización de los conductores y de la población a que respeten los señalamientos, respeten los límites de velocidad, respeten el no ingerir bebidas embriagantes. Vamos a seguir con los operativos en la carretera nacional, en la avenida Garzazada, en el centro de la ciudad, en el poniente de la ciudad. Van a ser pues operativos de disuasión.
1: Bueno, esto es lo que dijo Adrián de la Garza con estos dispositivos de vigilancia que van a continuar principalmente en la carretera nacional, en Eugenio Garzazada, donde también ayer hubo dos accidentes fatales y bueno, pues habrá sanciones, pero mucho, mucho tiene que ver con nosotros. Y, a ver, necesitamos que nos pongan multas, necesitamos estar viendo patrullas para bajar a la velocidad. Sabemos que máximo son 80 kilómetros en la carretera nacional, pero hay gente que de verdad no lo entiende y no solamente en carretera nacional, Lázaro Cárdenas, Rómulo Garza, en todos lados, nada más no hay tráfico y le meten la pata. Y esto es un grave riesgo para nosotros y para los demás, así es que mayor conciencia. 327.
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0: Alex Santana, ¿cómo estás? Vamos a revisar algunas notas hoy en nuestro portal mbsnoticias.com. Oye, en mbsnoticias.com tenemos mucha información de todo tipo, pero luego uno entra a la parte donde dice estados y es Nuevo León, y ahí vienen muchas, muchas notas e información importante de nuestra entidad. ¿Cómo estás?
1: ¿Qué tal, Maru? Muy buenas tardes, qué gusto saludarte. Oye, pues estoy, no sé cómo explicarlo. Aquí Gil me ayudará a explicarlo.
0: A ver.
1: Porque tanto Gil como yo, audiencia, usted que no nos ve, pero que sí
0: nos escucha.
1: El día de, ¿cuándo fue? El lunes. Ayer.
0: Ah, ya me vas a acusar.
1: Sí, claro, claro.
0: Sí, porque yo soy bien acusona.
1: Sí, y ahora me toca a mí decir, comentarle a la audiencia que el día de hoy teníamos que venir uniformados.
0: Sí, de
1: con
0: gris.
1: Con nuestra camisa gris.
0: De gris.
1: Y Maru Lozano.
0: No la traje.
1: No cumplió.
0: Pero a ver, te mandé mensaje bien temprano.
1: Sí, es lo que iba a decir. La diferencia es que tú sí nos mandaste
0: claro,
1: mensaje,
0: y ustedes no.
1: Nosotros no.
0: A ver, tienes toda la razón. No tengo justificación, tengo una explicación que no es justificación. Tengo la ayuda de una muchacha bien linda que se llama Mimi, y Mimi no sé dónde puso la playera gris, y en la mañana, comuníquenme con Mimi.
1: A ver,
0: de veras, sí le voy a hablar.
1: Tenemos en la línea Mimi.
0: A ver qué dice Mimi. Oye, no la encontré, pero eran las 5 de la mañana, entonces, pues a esa hora andaba yo buscando y no la encontré, y pues no, me traje la rosa, pero dije, bueno, si quieren me la pongo. Pero no, si me hubiera puesto la rosa, o esta que traigo que no es de MBS, hubiera sido lo mismo para ustedes,
1: es
0: ¿verdad?
1: Correcto. Es correcto, Maru.
0: Platícanos.
1: Pero mira, tenemos, afortunadamente, Gil y yo sí la traemos, ahorita nos vamos a tomar la foto para que la gente nos vea.
0: Y yo
1: vea,
0: voy a poner, y que la gente diga muy bien por los muchachos y Maru muy mal.
1: Y Maru muy mal.
0: Tienen toda la razón, no tengo justificación.
1: No tienes justificación.
0: Lo
1: pero
0: siento
1: mira,
0: mucho.
1: Vamos a calmar un poco las aguas con esta información que les traemos el día de hoy.
0: Ajá.
1: Son noticias del entretenimiento.
0: Ándale.
1: Del mundo del entretenimiento.
0: Me parece muy
1: ¿te
0: bien.
1: ¿Te parece? Porque mira, pues, les cuento que hay una banda, ¿verdad?, alemana que se llama Scorpions.
0: ¡Claro!
1: Todo el mundo la conoce.
0: ¡Ochenterísima! Claro. Escucha, escucha.
1: Ahí va.
0: Oye, este es de mi época, ¿eh?
1: ¿Sí?
0: ¡Claro! ¡Cuéntame de Scorpions!
1: Pues mira, Maru, esta banda reprogramó su concierto que iba a tener aquí en Monterrey, debido pues a circunstancias imprevistas.
0: ¿Qué pasó?
1: Así que, pues, fíjate que no va a ser en un mes, no va a ser en dos meses, ni en seis meses.
0: Ay, no, entonces.
1: el concierto se reprogramó

0: hasta el próximo año, Maru.
1: ¿Pero por qué?
0: En el 2027.
1: Oye, ¿también sabes quién iba a venir? Rod Stewart, uh-huh, y tuvo problemas de salud. Venía en estos días, creo que el 9, y también lo reprogramó. Y ahora Scorpions.
0: ¿Qué estará pasando, Maru, no entre los
1: sé.
0: Músicos que ahorita ya nos están cancelando conciertos aquí en Monterrey? ¿Acaso no compramos boletos?
1: Pero te voy a decir una cosa, ¿sabes qué es lo más difícil y duro?
0: Sí.
1: Que no es ni un... Es en el 2027. Pero ve hasta cuándo.
0: Sí.
1: ¿Qué es fecha?
0: Es en septiembre.
1: No, hombre.
0: Es en septiembre. O sea...
1: No, o sea, del 2 de septiembre.
0: Ajá. Por eso digo casi justamente un año de como estamos ahorita. Entonces, pues mira. Ya quedó ahí. Ahí en el portal les estamos contando qué pasó...
1: ¿Qué pacho?
0: ¿Qué pasó? ¿Por qué? Lo que se sabe sobre este aviso que se dio sobre la cancelación. Bueno, la pospuesta
1: ahora,
0: del concierto.
1: Ahora, los fanseses están un poco inquietos porque no hay reembolso.
0: No, pero se van a poder utilizar, claro, para el siguiente concierto.
1: O sea, si tú te quedaste con el boleto... Guárdalo muy bien, sí, porque será tu entrada dentro de un año.
0: Para la nueva fecha. Imagínate en un año, no, ya va a tener el boleto todo con moho.
1: No, hombre, pero te digo una cosa. Sí hay reembolso, o sea, dicen que sí hay reembolso, pero...
0: Es que son solamente directamente en taquillas. Tienes que acudir a las taquillas donde lo compraste, el boleto, y ahí en el portal también les decimos la fecha exacta de a partir de cuándo van a poder hacer este reembolso.
1: Okay.
0: Que ya es en unos días más, o les decimos la fecha.
1: Como tú digas.
0: Bueno, se los vamos a decir, el 7 Venga. De septiembre. A partir de ese día pueden comenzar a solicitar su reembolso.
1: O sea, en cuatro días. ¿Tú qué harías? O sea, ¿tú tenías boletos? No.
0: No, yo no tenía
1: Porque
0: boletos.
1: Porque no es de tu época.
0: No.
1: Yo tampoco, digo, sí son de mi época, pero no iba a ir. Pero mi pregunta es, ¿tú qué harías? ¿Pedirías tu reembolso o lo guardas? ¿Y usted qué haría?
0: Fíjate que...
1: ¿Y usted qué haría?
0: Yo creo que pediría mi reembolso, porque de aquí a allá no sé si voy a poder.
1: No sabe uno si va a vivir.
0: Si voy a vivir, es correcto.
1: Ya sé.
0: Así me pasó con el concierto de Karol G de hace algunos años cuando comenzó la pandemia, que iba a venir y se canceló.
1: Ajá.
0: Bueno, así me pasó.
1: ¿Usted qué haría? Ándale.
0: Que se supone que los boletos... Ahí está, mira.
1: ¿Qué harías? Oye, a ver, ¿pero qué hiciste con el de Karol G? ¿Pediste reembolso o lo guardaste?
0: No, ese sí lo guardé.
1: Porque
0: yo estaba bien seguro que sí iba a sobrevivir a la pandemia. Sí sobreviví, pero después de... Ya cuando llegó la fecha del concierto, se me olvidó.
1: No es cierto, Alejandro.
0: Sí, se me olvidó. Ah, porque ahí te va. Organicé un viaje y me fui de viaje justamente las fechas en las que Karol G regresó. Es correcto.
1: ¿Y qué hiciste con el boleto?
0: Pues echaron a perder.
1: ¿No se lo diste a alguien más?
0: No.
1: O si hubiéramos podido ir Gil... Arturo y yo a ver a Karol G.
0: A Karol G, pero pues se me fue la onda. Entonces, por eso te digo que si me hubiera comprado yo boletos de Scorpions, la verdad sí pediría mi reembolso, porque yo no sé qué va a pasar en un año.
1: No, pues se te va a olvidar también.
0: Y algo muy importante para las personas que quieren su reembolso es que tienen que pedirlo justamente en el mismo lugar donde realizaron la compra. ¿Sí?
1: Oye, pero ya van varios. Mira, Rod Stewart, que canceló. Bueno, pues canceló. Uh-huh. Ahora Scorpions. También Anuel AA se pospuso su concierto, lo leí también en mbsnoticias.com/nuevo-león. Camilo. ¿Por qué? ¿Qué está pasando?
0: Oye, lo peor es que, por ejemplo, mucha gente que viene de fueras, de otros estados, ya tenían programado su viaje, su hospedaje, su vuelo, todo para esta fecha de este concierto. Y luego, tener que cambiar todo, imagínate.
1: Sí, pero mientras unos cancelan, hay otros como, por ejemplo, Caifanes, uh-huh, que abrió una nueva fecha. La misma Karol G, ¿cuántas fechas tiene? Como cuatro, ¿no?
0: Uh-huh.
1: ¿En el estadio?
0: Viene para acá.
1: ¿Tres o cuatro? ¿Me ibas a invitar?
0: Vámonos.
1: ¿Vamos?
0: Vámonos.
1: Mira, la verdad, oye, la nueva canción, hay una nueva canción bien padre de Karol G. No, a ver, búscala. Y suena, sí, es como reggaetón del viejito, pero no es viejita, es nueva. Pero no sé cómo se llama, me la puso mi hijo. Bueno, ahorita la buscamos.
0: ¿De Karol G con Belinda?
1: No es con Belinda. Esa ya sé que sacaron una, pero no. Bueno, ahorita la buscamos. Porque ya es momento de hacer una pausa. Por lo pronto, invitar a la gente a que revise esta y otra información en nuestro portal.
0: Es correcto. Ahí en el portal, en este artículo, les vamos a decir exactamente los detalles, las fechas, ahora sí que las nuevas fechas y cómo pueden realizar su reembolso. Todos los días completos en esta nota que dice Scorpions reprograma su concierto en Monterrey. ¿Cuándo será la nueva fecha? Ustedes le dan clic y listo. Ahí va a encontrar toda la información completita. Y también los invitamos a que nos sigan en todas nuestras redes sociales, que estamos como MBS Noticias Monterrey.
1: Perfecto, hacemos una pausa y regresamos. Gracias, Alex.
0: Un gusto, como siempre.
2: 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Vamos a una pausa y continuamos con más información. 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
24: Vamos con mi compañero Alex Alcántara. Él tiene la información más importante generada en los estados de nuestro país.
3: Estados. Estado de México.
25: El tecladista y fundador de la banda Camilo VII, Jonathan Meléndez, fue asesinado el martes en el fraccionamiento Bosque Esmeralda, en Atizapán de Zaragoza. En el ataque también murieron su esposa embarazada, su hija de 3 años y una empleada doméstica. Únicamente sobrevivió su hijo mayor de 6 años. La Fiscalía Mexiquense confirmó la detención de 2 presuntos implicados, entre ellos un sujeto identificado como socio del músico.
3: Sinaloa.
25: En Mazatlán, el director de Protección Civil Municipal, Óscar Roberto Osuna, resultó herido tras sufrir un ataque a balazos mientras viajaba en su camioneta. Una persona más que lo acompañaba también quedó lesionada. Por otra parte, en Culiacán, un estudiante de 17 años de la Universidad Autónoma de Sinaloa fue asesinado a tiros cerca de Ciudad Universitaria. La institución educativa condenó enérgicamente el crimen.
3: Hidalgo.
25: En el municipio de San Salvador, pobladores de la comunidad de Bocaja retuvieron y golpearon a un hombre acusado de intentar robar una camioneta. Policías estatales intervinieron a tiempo, dialogaron con los vecinos y lograron rescatar al sujeto para evitar que fuera linchado. El sospechoso fue trasladado a un hospital bajo custodia debido a las severas lesiones que presentaba.
3: Sonora.
25: Alrededor de 12.000 litros de ácido sulfúrico se derramaron tras la volcadura de un tráiler sobre la carretera Imuris-Cananea. Autoridades mantienen la zona completamente cerrada mientras realizan maniobras para neutralizar el químico y evitar un daño mayor. La Profepa ya inició los peritajes para determinar la magnitud del impacto ambiental en la zona. Con información de Leire Batalla, le saluda Alex Alcántara.
24: Gracias, Alex Alcántara. Ahora saludo a Kevin Mendoza, nuestro compañero que nos tiene lo más importante que surgió en la mañanera de hoy.
26: Buenas tardes. Desde Palacio Nacional, esta mañana, la presidenta de México, Claudia Sheinbaum, afirmó que en las negociaciones con Estados Unidos se manejan por separado temas de comercio y seguridad, pero aclaró que ambas forman parte de la relación bilateral.
27: Así como apoyamos, pues también pedimos que tiene que haber cooperación para el desarrollo. Es decir, no puede ser que, siendo vecinos, busquen que no le vaya bien a México. Porque si no le va bien a México en el terreno económico, pues va a haber más migración. Eso es la historia de México. Entonces siempre es recíproco. En el caso de la seguridad, pues ya conocen nuestra posición, hemos dicho aquí varias veces. Ellos buscan que no haya entrada de distintas drogas de México hacia Estados Unidos. Y nosotros siempre hemos dicho, pues sí, pero que no haya armas que vengan de Estados Unidos a México. Y también que atiendan el tema del consumo en los Estados Unidos. Y en el tema del comercio, pues lo que buscamos es un trato recíproco y las mejores condiciones para México.
26: Tras el regreso de Enrique Insunza al Senado, luego de que fuera señalado por Estados Unidos de tener vínculos con la delincuencia, Sheinbaum Pardo dijo que ya ha fijado su postura con él y es él quien debe decidir si continúa en funciones.
27: Cada gobernador es autónomo en su estado, cada senador y cada diputado toman por conciencia la decisión de su voto. Cada quien es responsable y se respeta la autonomía de las instituciones. Entonces, un senador ya conoce mi opinión, ya conoce la opinión que he vertido aquí durante varias veces, pero la decisión pues finalmente es de la persona.
26: De igual manera, mencionó que para combatir el huachicol fiscal en México, el gobierno ya está preparando nuevas medidas para cerrar espacios a las evasiones del IEPS, aplicado a los combustibles.
27: Queremos que el IEPS a los combustibles tenga trazabilidad. Eso nos va a ayudar mucho con el tema que ha disminuido mucho pero todavía se presentan casos de huachicol.
4: Por ejemplo, el IEPS que pagas a la hora de la importación pueda tener trazabilidad a la hora de la distribución y hasta la venta en la gasolina. En eso está trabajando el SAT. No puede ser de inmediato porque tiene que adecuarse el SAT, pero les adelanto, por ejemplo, esa es una de las propuestas. No es nuevo impuesto, obviamente, es el mismo que existe hasta ahora, pero que combate la evasión fiscal.
26: La mandataria federal también se refirió al hecho violento ocurrido en Zona Esmeralda, en Atizapán, donde el tecladista del grupo de rock Camilo VII y parte de su familia fueron asesinados, y comentó que la agresión se originó por una disputa entre las víctimas y el agresor.
27: En efecto, una situación muy triste, lamentable. Ya hay detenidos y ya se conocen también las causas de una disputa que tenía la familia con otra familia, incluso ya salió en los medios una publicación, y se está apoyando a las familias por parte del gobierno del Estado de México y lo que podamos hacer desde Secretaría de Gobernación. Pero ya hay detenciones.
26: Por su parte, la Secretaría de Gobernación, Rosa Isela Rodríguez, informó que próximamente se presentará un nuevo informe sobre el caso Ayotzinapa, en el cual se dará a conocer más avances y nombres de personas que no habían sido investigadas.
5: En el caso Ayotzinapa, trabajamos de la mano con la Fiscalía General de la República, con nuevas metodologías y herramientas tecnológicas. Se analiza la información, se busca en campo y se han obtenido elementos y datos para nuevas líneas de investigación que hoy siguen y que han llevado a las autoridades competentes a la detención y vinculación de personas que no habían sido investigadas. En breve habrá un informe completo, pero decir que no habrá impunidad y nadie está por encima de la ley.
26: Para MBS Noticias, Kevin Mendoza.
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24: La Organización Meteorológica Mundial advirtió que el fenómeno del Niño se va a intensificar en los próximos meses y podría alcanzar una intensidad alta. La Agencia de Naciones Unidas señaló que el fenómeno podría prolongarse hasta febrero con efectos en las temperaturas y también las lluvias. El Niño, este fenómeno del Niño, modifica los patrones de viento, la presión atmosférica y las precipitaciones en distintas regiones del mundo. Y en América Latina, Panamá, El Salvador declararon incluso emergencia ante los efectos de este fenómeno, mientras que Ecuador activó la alerta roja. La Organización Meteorológica Mundial prevé que el Niño alcance su punto máximo hacia finales de este año y que sus efectos continúen durante el año próximo, el 2027. Entre los riesgos asociados se encuentran lluvias intensas, inundaciones, sequías y temperaturas elevadas. Hacemos una pausa y regreso con más.
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24: Ana Sofía González, hablando de deportes, y bueno, no fue el 2-1 que habías pronosticado, pero pues casi casi, porque pues ganaron los Rayados, mi querida Ana Sofía.
10: Un 2-2 con sabor a 2-1, Maru, claro. Porque al final se concretó la victoria, sin duda alguna. Y qué buen compromiso nos entregaron los Rayados de Monterrey contra las Águilas del América, porque, bueno, bien sabemos, las Águilas también trataron de imponer condiciones. Fue un partido muy peleado donde ambos equipos salieron a por todo. Y al final todo se definió desde los 11 pasos, donde, no te voy a mentir, en el momento en el que se llegó a esa instancia, yo sí temblé un poquito, porque sabes que ahí todo está echado a la suerte.
24: Así es.
10: Y al final el que llega a la ventaja son los cobradores, y a veces ya con la presión y con todo lo que representa, bueno, el saber que llegas a una final desde esa instancia puede pesarle mucho al jugador. Pero al final Rayados, con una tanda muy bien cobrada, y la presión le costó un poquito más a Alan Cervantes, quien había anotado un golazo para las Águilas del América, hay que ser honestos. Bueno, al final de esa manera se definió el pase a la gran final. ¿Y qué sigue para Rayados? Ellos se preparan, porque en Houston van a estar visitando a el Toluca. ¿Y por qué digo visitando? Porque el que va de local por este motivo sería el Toluca, por el tema de la tabla de posiciones de la Leagues Cup. Pero sabemos que también es una gran final. A mí lo que más me emociona de este compromiso también, Maru, es que se van a volver a ver las caras con el Turco Mohamed, pero ahora el Turco dirigiendo al Toluca, en este caso, y enfrentándose por primera vez en una final contra los Rayados. Desde su salida hasta el día de hoy no se habían topado en estas instancias.
24: Próximo domingo, el domingo 7:15 es, ¿verdad?, el juego.
10: Así es, el próximo domingo tendremos la grandiosa, la gran final de esta League Cup, y no nada más eso, también se juega el partido por el tercer lugar, donde León y América se verán las caras, y recordemos que León quiere acabar dentro de esos primeros tres. En dado caso de León no conseguir el boleto clasificando a la siguiente instancia, al tercer puesto, dentro de esta competencia, perdería el pase y se le otorgaría a Cholos de Tijuana para la CONCACAF 2027. Entonces, muy pendientes, porque sí, les queda una oportunidad a los de León.
24: Así es, bueno, pues estaremos muy pendientes de ese tema, y bueno, pues también estaremos hablando de Tigres y de todos los sultanes, de todo lo que ustedes quieran, pero el día de mañana, porque ya no tenemos mucho tiempo, ¿verdad, mi querida Ana Sofía?
10: Así es, mañana estaremos platicando de los detalles previos de Tigres contra Necaxa, que bueno, ellos también tienen compromiso aquí en la Sultana del Norte para la jornada número 7.
24: Gracias, Ana Sofía, hasta el día de mañana.
10: Luego.
24: Y gracias a ustedes también, los dejo con Gaby Vargas. Hoy tiene un tema muy, muy importante para hablar de la muerte. ¿Cómo explicarle la muerte a un niño? Hoy de esto nos habla Gaby Vargas en su sección Mejor, y con esto finalizamos la emisión del día de hoy. Gracias por su atención. Cuídense mucho, hace mucho calor. Refresquense un poquito y mañana viernes aquí los espero. 3:00 p.m. en Globo 88.1.
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11: ¿Cómo explicar la muerte a los niños? Hace poco tuve que enfrentar el dolor ante la muerte de un ser querido, me comenta una radioescucha. Y lo más fuerte de todo esto fue mirar tanto dolor en la carita de una niña de apenas 8 años de edad, que confundida con conceptos abstractos de la muerte, apesadumbrada porque ya no vería más a su abuelito, lloraba. Una serie de preguntas inimaginables se escuchaban apenas de aquella vocecita inquieta. ¿A dónde se fue? ¿Va a regresar? ¿Y por qué se murió? ¿Dónde está ahora? Tanto para adultos, adolescentes y niños, en la muerte de un ser querido se encuentran implicados ciertos aspectos emocionales que nos determinan. ¿Cómo explicas la muerte de un ser querido a un niño? ¡Qué complicado! De acuerdo con psicólogos especialistas, un niño menor de 5 años no entiende aspectos fundamentales de la muerte, como por ejemplo que esta es irreversible, definitiva, permanente, y que se caracteriza por la pérdida de funciones vitales y que es universal. En un niño de esa edad, existe además un pensamiento mágico y egocéntrico que de alguna manera tiende a explicar la pérdida de ese ser querido. Aunque tenga 3 o 4 años, el concepto de la muerte obtiene un significado si muere alguien cercano que de pronto desaparece. es cuando el niño, por primera vez, tiene conciencia de ella. Sin importar la corta edad, sino el proceso que vive por la muerte de su cercano, hablo de una persona allegada al niño, es importante mostrarle nuestra tristeza en ese momento. Intentar que comprenda su propio dolor para que lo exprese como parte de una reacción sana ante la muerte. Si se trata de un niño en edad preescolar, es natural que piense que la muerte es temporal y no definitiva, y que, como sus caricaturas, se muere y se revive una y otra vez. Si es un niño de entre 5 y 9 años, su pensamiento hacia la muerte será más profundo, pero simple. Si el niño acepta ya la muerte, es normal que manifieste tristeza por intervalos, quizá en momentos inesperados ante los cuales los familiares deben reaccionar con naturalidad y comprensión. El doctor Earl Grolman, especialista en el tema, menciona algunas sugerencias útiles para explicar la muerte a los niños. Utilizar términos sencillos y sinceros. Por ejemplo, cuando las personas mueren, ya no respiran, no comen, no hablan, no piensan ni sienten. Evitar confusión sobre la muerte con términos como ya descansa en paz o el descanso eterno, donde los niños pueden asociar la muerte con dormir. Ayudarlos a entender la pérdida, el dolor y compartir el sentimiento con ellos. En el caso de que la muerte sea de una persona muy cercana al niño, acompañarlo en el duelo. No alejarlo de la realidad que se vive a fin de ahorrarle sufrimiento, pues el simple cambio en la rutina de casa o la ausencia de contacto físico con la persona fallecida les afectará. Hacerlo partícipe de alguna ceremonia en torno a la muerte del ser querido, como encender una vela o decir plegarias. Algo muy importante: evitar escenas desgarradoras de dolor o pérdida de control de los adultos, pues ello puede crearle un sentimiento de confusión. Asimismo, es muy importante ponerle atención, manifestarle la pena que nos causa el fallecimiento de ese ser y, sobre todo, abrazarlo, decirle lo mucho que lo queremos, brindarle la mayor seguridad emocional posible y así ayudarlo a superar esa triste pérdida.

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0: te voy a estar acompañando a partir de este momento y hasta las 6 de la tarde. Muchísimas gracias, Maru, que nos dejó la cabina lista. Me acompaña Arturo Velázquez en los controles y saludo de una vez a toda la gente que ya está comunicándose a través de nuestro grupo de WhatsApp de Pati Pati en Globo 88.1. Si tú todavía no estás en el grupo, de verdad, yo sé lo que te digo. Únete en este momento porque vienen muchas sorpresas estos días a través del grupo de WhatsApp que tenemos. A ver, ahí te va el número. 8182-56-5150. 8182-56-5150. Mándame un WhatsApp, te paso el link, te unes al grupo de WhatsApp y así de fácil vas a estar participando por diferentes accesos. 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Oye, música en vivo, va a haber comida, va a haber lucha libre. Hazme el favor, qué cosa tan mexicana la lucha libre, y la vas a tener en un evento de Globo 88.1. No me la hagas. 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Más adelante te paso más información. Oye, hoy tengo una duda. ¿Qué calor está haciendo? Oye, bueno, espérate, hoy tengo una duda. Quiero que me cuentes una anécdota sobre tu primer trabajo. A ver, puede ser un trabajo formal o informal. Por ejemplo, mi primer trabajo informal, pues yo creo que fue... fui mesera en un restaurante justamente ahí por Anáhuac, por allá, en Almazán y Barragán. ¡Ya me acordé! Almazán y Barragán, ahí estaba, era mesera. Pero ahorita te platico algo que me pasó en mi primer trabajo. Tú también platícamelo a través del grupo de WhatsApp. Mándame un audio, queremos escucharte el día de hoy. Y por lo pronto, vámonos con música aquí a través de la estación más exitosa.
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0: aquí en Globo 88.1 estamos teniendo una situación con la hormiguita trabajadora que contesta los teléfonos en cabina de 4 a 6 de la tarde. Entonces, para no quedarnos sin complacencia, se me ocurre que lo hagamos a través del grupo de WhatsApp. Mándame un audio que diga, Arturito, compláceme con, y luego pones el nombre de la canción que tú quieres y lo vamos seleccionando y los complacemos. ¿Qué me parece? A mí se me hace bien para solucionar ese tema, para salir del bache, que dijeran, ¿no? Oigan, sigo leyendo sus anécdotas sobre tu primer trabajo. En mi caso, mi primer trabajo, yo fui mesera. Fui mesera en un restaurante que está en Almazán y Barragán, me acuerdo muchísimo. Y se acaba de inaugurar. O sea, me tocó probar todos los platillos así de entrada, de que para que conociéramos lo que íbamos a vender, porque pues oye, ¿cómo vas a vender un producto que no conoces, no? Y yo feliz de la vida probando todas las hamburguesas y todo. Oye, los dedos de queso, qué rico, se me hizo agua la boca. Bueno, total, resulta, era mi primer trabajo. A ver, se sabe, yo tengo memoria de cacahuate. O sea, mi memoria es equivalente a los primeros 10 segundos de una canción. 10 segundos de una canción, memoria llena, aparece en mi mente. Entonces, yo me sentía muy profesional, no sé por qué, y fui a tomar la orden a una mesa. Oye, pues ya, tomo la orden en mi mente, la guardo. Claro que se me olvidó. Cuando llegué a la pantalla para marcar los productos, ya no me acordaba. Y pues yo con mucha confianza regreso, se me olvida la libreta.
1: Mi primera chamba.
0: Y vuelvo a tomar la orden. De que, ay, no, disculpa, ¿me pueden repetir su orden? Es que me confundí. Me la vuelven a dar. Llego a la pantalla, se me vuelve a olvidar. Yo una tercera vez ya no iba a ir a esa mesa. Entonces, inteligentemente, le hablé a una amiga que también era mesera. Le conté, obviamente se rió muchísimo de que cómo que se te olvidó y así. ¿Sí? Oye, se la pasó burlándose de mí. Pues fue a pedirle la orden una tercera vez con la excusa de que, no, lo que pasa es que acabamos de cambiar de turno. Ay, cállate, eran las 2 del mediodía, acabamos de abrir. Y yo, o sea, ni que mi turno hubiera durado 10 minutos, ¿no? Aparte yo todavía estaba ahí. Pero bueno, el punto es que ella va, les toma la orden y como que lo escribe, pero ya sabes, típico letra de doctor, ¿no? Así de que escribes bien rápido y todo mal. En tu mente lo entiendes, pero cuando ella llega a la pantalla me dice, ¿sabes qué? O sea, sí entendí ciertas cosas, pero lo de las bebidas no le entiendo, no sé cómo lo anoté. Porque aparte uno se inventa sus claves. Por ejemplo, si te están pidiendo una hamburguesa clásica, en lugar de escribir hamburguesa clásica, pues pones una H y una C. O así, como que abrevias todo. Pues se le olvidó, o sea, algunas cositas. No, pues mandamos a otro amigo a que tomara la orden completa y ese amigo ya lo hizo muy profesional y todo. No, pues ya qué, ¿verdad? Pero bueno, esa es una de las anécdotas que viví en mi primer trabajo como mesera. Afortunadamente los clientes no se lo tomaron mal. De hecho, se rieron de que ahora, pues es como que el colmo, ¿no? Pero lo tomaron a risa, no irónico, ni se molestaron ni nada. Como quiera, sacamos por ahí unas cortesías. No era tanto para el cliente, la neta era para limpiar mi conciencia porque sí me pasé de lanza tomándoles la orden 4 veces. Ay, no. Pero bueno, mándame tu audio otra vez en nuestro grupo de WhatsApp y pídele a Arturito esa complacencia que quieres escuchar. Vámonos con más de Globo 88.1.
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1: Hola, hola. ¿Me puedes complacer con la canción de Kake de Belanova, por favor?
2: Vámonos con la primer complacencia de este programa. Ya nos mandaron un audio. Esto que escuchas se llama Cada Que de Belanova a través de la estación más exitosa.

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1: Continuamos con más aquí en Globo 88.1. El día de hoy estamos hablando acerca de esas anécdotas de mi primera chamba. Oigan, resulta que ya nos están compartiendo varia chamba. Tu primera chamba, ¿cuál fue? Cuéntame una anécdota acerca de esto. A través del grupo de WhatsApp de Pati Pati en Globo, ya nos están lloviendo los chismecitos. Únete a nuestro grupo de WhatsApp, hombre. 8182-565150. Ahí te va. 8182-565150. Te pasamos el link del grupo y así de rápido vas a ser parte de esta comunidad de Pati Pati en Globo. Dice, mi primer trabajo fue en una fábrica. Duré 15 días trabajando solo para juntar dinero para irme de vacaciones. ¡Qué chulada! Oye, yo también quiero juntar dinero para irme de vacaciones, pero primero tengo que pagar deudas. Pero qué padre, o sea, qué padre también esos tiempos en el que el dinero que reunías era enteramente tuyo. Porque ahorita el dinero, si es que lo llegas a reunir, ya se te va pagando recibos, ya se te va pagando la tanda, ya se te va pagando el carro, los seguros, las colegiaturas. Pero qué tal esos tiempos en donde tenías 100 pesos, pero eran 100 pesos libres. Libres, mira, libres para ti, para que hagas lo que tú quisieras. Dice, mi primer trabajo fue a los 14 años repartiendo volantes de una pizzería local. Todos los sábados. Ay, qué chulada trabajar un día a la semana. A los 6 meses nos aburrimos. ¿Qué? Y ya mejor guardábamos los volantes debajo del colchón. No, hombre, no me la hagas. Oye, tú en lugar de billete tenías puro volante. Oigan, ojo ahí, ¿eh? Ojo ahí. Ya nada más regresábamos a cobrar. Y el de la pizzería se quedó esperando clientes. Dijo, qué raro, si imprimí 3,000 volantes y no llega ni una persona. No, pues no, pues así no, oye. Dice, en mi primer trabajo también fue de mesero. ¡Éale! En eventos sociales. ¡Ay, me humilló! O sea, es que ya que digas que eras mesero en eventos sociales, ya me siento yo como que soy de otra categoría. Como que no entro ahí. Dice, en mi primer evento un señor me dio 200 pesos y me dijo, sobres, chavo, para las sodas. ¡Ay! Pero es para que lo atiendas mejor, ¿verdad? Es como que para que le pongan más atención. Y yo le dije, no, oiga, no se apure, todavía quedan muchas. Es una red flag. Red flag si eres mesero, si te están ofreciendo una lanita así, que te dicen, no, aquí tengo un 200, un 300. ¡Detente! ¡Piénsalo dos veces! Dice por acá, mi primer trabajo fue en municipio de Monterrey, literal estaba en el departamento de obras públicas. ¿Ahora que tu primer trabajo es municipio? ¡Ay, no! Y lo estoy repartiendo volantes abajo del colchón. ¡No me la haga, chis! Sígueme mandando tu anécdota a través de nuestro grupo de WhatsApp de Pati Pati en Globo 88.1 y por lo pronto te quedas con más de la estación más exitosa.

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1: Esencia, mándame tu audio, ya tenemos audio, vamos a escucharlo.
2: Buenas tardes, Arturo, Pati, todos los radioescuchas, el mejor programa de las tardes por Globo 88.1. A ver si me pueden complacer con la de Todos Locos de los Caligaris. Saluditos y buena tarde.
1: ¡Éale! Esto que escuchas a continuación se llama Todos Locos de los Caligaris, aquí en Globo 88.1.

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0: Más aquí en Globo 88.1, estamos hablando sobre las anécdotas de tu primer trabajo. ¿Cuál fue tu primer trabajo cuando eras un chicuelo? Vamos a escuchar el siguiente audio.
1: Hola, Pati, pues mi primer trabajo fue, yo creo que en la primaria, que en mis vacaciones me gustaba meterme como que de paquerito a una tienda que ya no existe, que se llamaban Astra. Oye, pues no, yo revolvía todo el mandado, metía el jabón con la crema, la leche, o sea, era, no sabía ni qué. Y una señora una vez sí me regañó, me dijo que su jamón le iba a saber a jamón, que hiciera bien las cosas.
0: Ahora que mi primer trabajo en la primaria. Oye, ahorita va a llegar alguien de que mi primer trabajo fue cuando yo estaba en el kinder, en maternal. Oye, Arturo Brisa ya está trabajando. Ya hay que chambear desde ya. Porque luego vas a un trabajo y te dicen, ah, sí, aceptamos a personas de 18 años con 30 años de experiencia. No, no te pases. ¿Cómo le hago? Yo creo que la mayoría de las personas, quizás su primer trabajo fue de paqueterito, ¿no? O cerillito, también les dicen. Cerillito, no, que soy cerillito. Cerillito. Ah, no, ese zorrillito, me equivoqué. Oye, sí es cierto, hay muchas señoras que se enojan porque no les pones bien. Es que también tú le estás poniendo el ácido muriático al lado del jamón. No, oye, pues ¿qué pasó ahí? Sígueme mandando tu audio a través del grupo de WhatsApp de Pati Pati en Globo 88.1, 8182-56-5150. Y por lo pronto, vámonos con más aquí en Globo 88.1.
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Yo soy Pati Pati, me acompaña Arturo Velázquez en los controles. Oigan, ya está haciendo frío, ¿eh? Ya bajó a 35 centígrados. Ahorita estamos en 36, ya llegamos a 35. Ah, se sí, sintió caray. El frente frío. Está curioso porque, no sé, como que ya se está preparando el cielo para que llueva. A ver, sé que hay probabilidad de lluvia mañana y luego va aumentando sábado, domingo y así. El jueves de la próxima semana, todo el fin de la próxima semana, según dicen, va a llover, que si 60% de probabilidad. Y ahorita yo veo que ya está medio sospechoso, a lo mejor en algunas zonas sí va a llegar la lluvia, no sé, yo sospecho, no sé, no soy yo climatóloga. Oigan, estamos hablando acerca de mi primera chamba, ese primer trabajo que tuviste, ¿qué experiencia te dejó? ¿Algo chusco a lo mejor que te haya pasado? Oigan, también me acuerdo que yo trabajé como recepcionista en un hospital y yo tenía que agendar las citas de los pacientes de psiquiatría. No, hombre, me hice bolas. Me volví loca. O sea, me hacía bolas y una vez sí se me fue la onda a agendar a alguien y ese alguien llegó y yo de que, no, lo que pasa es que la doctora salió. Ay, ahora que la doctora salió, puro rollo. No, es que a mí se me había olvidado. Pero con qué cara le decía, ¿verdad? Oigan, se me olvidaba, espérate, los Globotickets. 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No, vamos a tener un montón de sorpresas, pero más adelante te las platico. Por lo pronto, sígueme contando tus anécdotas a través de nuestro grupo de WhatsApp y te quedas con más música aquí en Globo 88.1.

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Por lo pronto, te quedas con más de Globo 88.1, donde hay éxitos todo el día.

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0: 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Nuestros amigos de Sam's Club están contratando. 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Aquí en la estación más exitosa, el día de hoy hemos estado hablando acerca de mi primera chamba, ese primer trabajo, esas anécdotas que te quedaron en la mente la primera vez que a lo mejor fuiste paqueterito, que fuiste mesero, que repartiste volantes y los dejaste bajo el colchón para que te pagaran y no hicieras nada. Oye, que en municipio y todo trabajaron. Ay, no, pero justamente decidí este tema para el día de hoy porque esta es una semana muy especial para mí. Es que hasta me dan ganas de llorar, me da mucho sentimiento. Porque así como hemos estado hablando de el primer trabajo, también quiero tomarme este espacio para hablar del último trabajo. Imagínate que te digan, ya te puedes jubilar. Ya es tu último día de trabajo, disfruta tu familia, descansa. O sea, después de años y años y años de estarle dedicando tiempo, de estarle dedicando energía a un trabajo que obviamente se disfruta, pero también qué bonito es tener la oportunidad de descansar y de disfrutar ahora sí otro tipo de hobbies, de hacer este cambio de rutina. Y lo digo porque justamente esta semana el ingeniero Armando Chávez, mejor conocido como mi papá, justamente esta semana fue su último día de trabajo porque ya se jubiló y nada, yo sé que mi papá me está escuchando y quiero decirle que estoy muy muy orgullosa, que es la persona más trabajadora que yo conozco, que es una inspiración para mí, como no tienen una idea, que me encanta que siempre nos cuente sus anécdotas porque, contexto, muchos años ha trabajado en RH y llega todo el chismecito empresarial, y para mí de verdad es un orgullo total que él esté llegando a esta etapa de la vida en la que puede empezar a disfrutar todo desde otra perspectiva, que puede hacer cambios en rutina, que podemos pasar más tiempo con él, que puede disfrutar en compañía de mi mamá, que puede dedicarse a lo mejor a esos hobbies que en algún punto tuvo que suspender porque no había mucho tiempo, no había mucha energía, y ahorita siento que ya tiene como que cartera abierta, ¿no? Cartera abierta para disfrutar la vida de una manera diferente. Y nada, pa, tú sabes que yo te amo mucho, estoy muy, muy orgullosa de ti y estoy muy, muy, muy feliz de que esta semana haya sido tu último día oficialmente laborando. Lejos de verlo con tristeza por el cambio de, yo sé que también físicamente es un peso que estés tantos años acostumbrado a llevar una rutina y de pronto cambiarla, pero todos los cambios son buenos, qué bueno, y me da mucho gusto que ahora sí haya más oportunidad de recaudar todo lo que tú mismo has sembrado. Es tiempo de cosechas. ¡Ah, ya, frase de señora! Tiempo de cosechas. Y qué padre poder estar disfrutando contigo una etapa tan, tan bonita. Ya me puse bien sentimental, Arturo. Ya, Arturo, vámonos con música. ¡Vámonos con música, pa! ¡Te amo mucho! 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

0: Seguimos con más aquí en la estación más exitosa. El día de hoy me puse muy sentimental por esto del primer trabajo, pero también quería dar pie a hablar del último trabajo. Ay, me siento muy feliz. Oye, nos llegó otro audio. A ver, vamos a ponerlo.
1: Pati, buenas tardes. Mi primer trabajo fue de cajera en Gigante, pero tenía 14 años y como aparentaba más edad, falsifiqué mi acta de nacimiento para poder entrar a trabajar, pero todo muy bien.
0: Oye, ya ni existe esa tienda, ¿verdad? Ya ni existe. Bueno, espero que no, porque si no, ya nos aventamos un golazo. Dijo el nombre de la tienda y de fondo se escuchó ¡gol! Soy buena, pues sí, el gol. Ay, ojalá yo trabajara con alguien de allá que se apellida Nelly. No es cierto. Oigan, ya nos andamos despidiendo. Muchísimas gracias a todos por habernos acompañado. Gracias a todos los que estuvieron participando. Si no te llevaste tu acceso el día de hoy para estar con nosotros en Viva Globo este próximo 14 de septiembre, ni te preocupes porque, mira, pendiente a todos los turnos en vivo, pendiente a las redes sociales, que ay, estoy muy segurísima de que vas a encontrar ese lugar. Va a ser un evento súper, súper padre y tú definitivamente no puedes faltar. Pero una duda, tengo yo casi 2 horas aquí, no sé quién estuvo controlando los éxitos.
2: Controlando los éxitos, Arturo Velázquez.
0: Muchísimas gracias, Arturo Velázquez en los controles. Llega Isaac a relevarlo y ya sabes que no te quedas solo, ¿eh? Te quedas con el DJ, que aparte de que siempre se ha encargado de ponerte todos esos éxitos, que te pone a cantar en Prende el Karaoke, resulta que también cumpleaños hoy, DJ Fabián Hernández. ¡Feliz cumpleaños! Muchas felicidades. Hoy no le vamos a decir nada a Fabián. Hoy estamos en paz. Hoy saco yo mi banderita blanca. No nos vamos a pelear porque es su cumpleaños, le voy a dar oportunidad. Muchísimas felicidades, que Dios te llene de bastantes bendiciones y bueno, que sigas cultivando muchísimos éxitos. Arroba soy Pati Pati en todas mis redes sociales, Twitter, Facebook, Instagram, TikTok, YouTube, Threads, lo que se te ocurra. Y nos escuchamos el día de mañana en punto de las 4 de la tarde. Te quedas con algo más de Globo 88.1.
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